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canción se sabe, el público la canta, ¿no? Le damos una con el corito. Sí. A ver, Lucho, ¿tú estás? Yo no valgo un peso, que el que valía quieres tú en esta canción. Si no te canta la canción, es porque no te quieres. ¿Oíste?

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Solemos pensar que la gratitud es la consecuencia de haber recibido algo bueno. Cuando tenga el milagro, daré las gracias. Pero en el diseño de Dios, la gratitud es el detonante del milagro. Imagina la escena: 5,000 hombres, sin contar mujeres y niños, hambrientos en el desierto, y solo 5 panes y 2 peces en las manos de Jesús. Humanamente era un chiste, era una miseria. Pero ¿qué hizo Jesús? Jesús no se quejó por la escasez. Jesús no le reclamó al Padre por la falta de recursos. Jesús levantó los ojos al cielo y dio gracias por lo poco que tenía. Y fue precisamente mientras bendecía y repartía ese poco que la escasez se convirtió en sobreabundancia. Y al punto, mi amiga, mi amigo, de que sobraron 12 cestas. Escucha, la queja ata lo que tienes y magnifica la escasez, mientras que la gratitud multiplica lo que posees y abre las compuertas de lo sobrenatural. Deja de mirar lo que te falta y empieza a bendecir lo que ya tienes hoy en las manos. La gratitud convierte lo poco que tienes en más que suficiente. Que Dios te bendiga inmensamente y que tengas un hermoso día agarrado de la bendición de Dios. Recuerda que Dios es bueno.

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1: Las 4 de la mañana y un minuto, son las 4 de la mañana y un minuto. ¿Qué tal, oyente? Feliz despertar, feliz amanecer a toda nuestra audiencia en la ciudad de Montería y el departamento de Córdoba. Cuando son las 4 de la mañana y un minuto, saludamos cordialmente a nuestros oyentes en la mañana de hoy. El equipo ganador de Olímpica Estéreo, Ricardo Mejía, Gerardo Torres, el pupilo, DJ Franco. Y este servidor Néstor Cueto Guzmán, les decimos gracias a Dios por este nuevo día. Dios sabe lo que necesitamos, incluso antes de que lo pidamos. Un buen día para todos. En esta gloriosa mañana quiero pedirle a Dios que nos dé salud, felicidad y que el amor que sentimos por Él dure por toda la eternidad. Un buen y bendecido día para cada uno de ustedes, oyentes. Que Dios proteja a su familia hoy y siempre. Que este nuevo día reciba mucha luz y que todo salga bien. Un buen día y bendecido agradecimiento para nuestro Padre Celestial. Son las 4 de la mañana, 2 minutos. Bienvenidos.

0: Bienvenidos al primer segmento informativo con los hechos más importantes para Montería y el departamento de Córdoba. 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
0: Las 4 de la mañana, 3 minutos, son las 4 de la mañana, 3 minutos. 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
0: Una joven mamá pierde la vida tras ser atacada por una serpiente. En el municipio de Valencia generó consternación la muerte de Giuliani Sofía Páez Ramos, una joven de tan solo 17 años de edad y madre de un niño de 2, quien presuntamente fue mordida por una serpiente en la vereda El Zorro, corregimiento de la Cruce, zona rural de esta población del Alto Sinú. Según la información conocida, el incidente ocurrió hacia las 6 de la tarde del día domingo. Sin embargo, las dificultades para conseguir transporte y movilizarse desde esta apartada zona habría retrasado su traslado a un centro médico. La joven fue llevada al Hospital Sagrado Corazón de Jesús en Valencia al mediodía del día lunes, pero lamentablemente ingresó sin signos vitales. El caso ha despertado preocupación entre los habitantes de las comunidades rurales, quienes señalan las dificultades de acceso a servicios de salud y atención oportuna en emergencias. Mientras, familiares y amigos lamentan la partida de Giuliani y Sofía, también han solicitado apoyo y solidaridad de la comunidad para cubrir los gastos funerarios de la joven.
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0: Las 4 de la mañana, 4 minutos, son las 4 de la mañana, 4 minutos, Olímpica Estéreo informa.
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0: Abogado de Juan Carlos pidió nulidad. El abogado de Juan Carlos González Cárdenas solicitó la nulidad del proceso por el femicidio de Liz Camila Berrío Toledo, alegando irregularidades y violación al derecho de la defensa. La defensa argumenta que la imputación fue inflada y que un interrogatorio clave que se realizó bajo efectos de sustancias psicoactivas. La representante de la víctima y la Procuraduría rechazaron la petición, cuya decisión final será el próximo 9 de julio. Aduciendo que se cometieron varias irregularidades en el proceso, el abogado de Juan Carlos González Cárdenas solicitó la nulidad del mismo y, según el defensor, el procesado se le violó un derecho fundamental como es el de la defensa y que la imputación de cargos que le hicieron fue inflada. Es de recordar que Juan Carlos y Samuel Abel Pérez Reyes están siendo procesados por el delito de femicidio con circunstancias de agravación punitiva en abuso sexual, sevicia y ocultamiento de cadáver, cuya víctima fue la menor de 16 años, Liz Camila Berrío Toledo. El profesional del derecho alegó además que la fiscalía le hizo un interrogatorio a González Cárdenas cuando fue detenido y en el que el joven se autoincriminó. Además, que este se encontraba bajo los efectos de sustancias psicoactivas. Asimismo, dijo que dicho interrogatorio no fue presentado por el representante del ente acusador durante la audiencia de acusación. En la intervención de la representante de la víctima, Omaira Enrique, solicitó al juez no acceder a esta solicitud y expresó que la fiscalía no está en la obligación de presentar interrogatorio, ya que hace parte precisamente del proceso investigativo, y agregó que durante esa diligencia, en la que asumió su responsabilidad en el crimen de la menor, Juan Carlos acudió con un abogado y lo dicho está de manera voluntaria.
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0: Las 4 de la mañana y 8 minutos, son las 4 de la mañana y 8 minutos, Olímpica Estéreo informa.
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0: Hay preocupación en las autoridades. La espuma reinó en los eventos de la feria, incautaron 1.126 unidades. 1.226 unidades de espuma y 42 comparendos por el uso de esta colocó la Policía Nacional durante las festividades en el marco de la Feria de la Ganadería. El uso de la espuma fue el que más predominó durante los desfiles en el marco de la Feria de la Ganadería y se llevaron a cabo en la ciudad de Montería, pese a que la administración municipal prohibió el uso, así como el de la maicena y juegos pirotécnicos. Sobre el tema, fue consultado el comandante de la Policía Metropolitana de la ciudad de Montería, el coronel Héctor Ruiz Arias, quien indicó que desde la institución hicieron todo el esfuerzo posible para que se cumpliera el decreto y lograron el decomiso de 1.126 unidades. Pese al decreto, el alcalde persistió la mala costumbre, si bien la espuma, que puede significar diversión y alegría, y hacerle un llamado es importante para que se vivan las festividades con responsabilidad y no causar afectaciones a terceros. El coronel detalló que por la violación del decreto colocaron 42 comparendos a personas que deben cumplir ahora con sanciones que establece el Código Nacional de Convivencia y Convivencia Ciudadana.
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0: 4:08 son las 4:08. Mucha atención. 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
0: El Ministerio de Transporte prepara cambios de tarifas diferenciales en 4 peajes del departamento de Córdoba y Sucre. Más de 6.300 usuarios podrían acceder a los beneficios de Garzones 1, Garzones 2, Las Flores y La Esperanza si prospera el proyecto de resolución. Así lo manifestó el Ministerio del Transporte, que estudia la modificación del esquema de tarifa diferencial en 4 peajes del departamento de Córdoba y Sucre y que permitirá a miles de usuarios acceder al cobro reducido de 2.500 pesos y 4.800 según el borrador de resolución elaborado con base en los estudios del Instituto Nacional de Vías. La propuesta cobija las estaciones de peaje Garzones 1, Garzones 2, Las Flores y La Esperanza, administradas por Invía tras la revisión de la concesión Córdoba, Departamento de Sucre. De acuerdo con el documento, el principal cambio consiste en la unificación de categorías especiales actualmente existentes en la categoría E1 y E2, al igual que la IEE, que desaparecerían para dar paso a una única categoría denominada IE, que tendría una tarifa diferencial de 2.500 pesos en los 4 peajes.
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0: Las 4:11 son las 4:11. 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
0: Las autoridades se encuentran tras la pista del joven que es señalado como presunto responsable del asesinato de Yuber Yesid Ruiz Manco, de 16 años de edad. El comandante de la Policía Metropolitana de Montería, coronel Héctor Ruiz Arias, precisó que cuentan con buenos elementos probatorios y avances en las investigaciones que permiten dar con el responsable. El señalado de este crimen sería también un menor de edad, quien se encuentra huyendo tras haber cometido el hecho en medio de una riña que se desató por un vaper en medio de las celebraciones de la feria ganadera. Aunque el coronel no reveló la identidad de quien sería el asesino, en redes sociales están señalando un adolescente identificado como Samuel Miranda como responsable de este crimen. Sin embargo, el joven desde la clandestinidad grabó un video que colgó en las redes sociales para rechazar los señalamientos y pedir protección, pues asegura que teme por su vida. A quien señalan, manifiesta en la cinta que la pelea se originó a 5 metros donde estos señalamientos y ahí donde él se encontraba, y que presuntamente no se acercó porque estaba en compañía de la mamá disfrutando de la feria. Ahora queda por parte de las autoridades capturar al presunto responsable y ponerlo a la orden de la fiscalía para que este caso no quede impune.
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0: 4:13 son las 4:13. 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
0: En Montería esperan el cuerpo de el soldado profesional del ejército Luis Miguel González Salgado, quien murió el pasado domingo 15 de junio en el sector de Linderos, en Santa Marta Magdalena. El militar, radiooperador del batallón de montaña número 6, sufrió una descarga eléctrica accidentada al conectar una antena de su propio equipo a una línea de alta tensión durante una misión de verificación. Su cuerpo fue trasladado a Santa Marta, pero en el recorrido se vio afectado por un bloqueo en el sector de Mediahuaca. Durante el desarrollo de la misión murió el soldado profesional Luis Miguel González Salgado, natural de la ciudad de Montería, quien se desempeñaba como radiooperador. El comando de la 2ª Brigada, Unidad Militar Orgánica de la 11ª Brigada del Ejército Nacional, dio a conocer que el domingo 15 de junio se presentaron los hechos. De forma inmediata, nuestro soldado profesional fue evacuado hacia el centro médico del corregimiento de Buriticá. Una vez en el lugar, el personal médico de turno realizó la valoración correspondiente dentro del vehículo institucional, confirmando que el militar ya no presentaba signos vitales.
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0: 4 de la mañana, 14 minutos. Son las 4 de la mañana, 14 minutos. 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
0: El gobernador Erasmo Zuleta Bechara califica de politiquería la propuesta de modificar las tarifas de peaje. El Ministerio de Transporte divulgó un borrador para modificar las tarifas diferenciales en 4 peajes del departamento de Córdoba y Sucre a cargo de Invías. La medida beneficia solo a los vecinos cercanos y el gobernador Erasmo Zuleta Bechara rechaza la iniciativa, señalando que responde a intereses políticos. Sin embargo, lo que más ha generado polémica es la lectura política que se hace de la decisión. En la región se considera que la propuesta surge en plena campaña presidencial y estaría orientada a favorecer a candidatos en particular. El gobernador de Córdoba no escatimó palabras para rechazar la iniciativa en declaraciones firmes. Calificó directamente como politiquería dura y pura, cuestionando que se presenten ajustes de esta naturaleza precisamente en estos momentos de coyuntura electoral.
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0: Las 4 de la mañana, 16 minutos. Son las 4 de la mañana, 16 minutos. 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
0: Tal como lo informamos el día anterior en forma exclusiva, cuerpo hallado en el río Sinú sería del docente César Ricardo, reportado como desaparecido. El profesor César Ricardo había salido de su residencia en el conjunto residencial Cundama durante la madrugada del lunes y desde entonces no se tenía información de su paradero. La incertidumbre por la desaparición del docente César Ricardo habría llegado a un trágico desenlace de manera preliminar. Las autoridades manejaban la hipótesis de que el cuerpo hallado en la mañana de ayer martes en el río Sinú, a la altura del barrio Maucarí, correspondía al educador que había sido reportado como desaparecido. El hallazgo del cadáver flotando en las aguas del río activó los protocolos de recuperación e identificación por parte de las autoridades. El cuerpo fue trasladado a Medicina Legal, donde se adelantaron los procedimientos forenses correspondientes para establecer plenamente su identidad y determinar las causas de su muerte.
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0: 4 de la mañana, 17 minutos. Son las 4 de la mañana, 17 minutos. 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
0: Asesinado en el barrio El Paraíso, tenía un largo prontuario delictivo, dice la policía. Anotaciones por 3 delitos y una captura por pertenecer a la banda Los Detoditos. Es la reseña policial del hombre que fue asesinado en el barrio El Paraíso. Hugo Armando Ruiz, de 42 años de edad, identificado como El Huguito, quien fue asesinado el pasado domingo 14 de junio en el barrio El Paraíso de Montería, tenía un largo prontuario policial, lo que indicaría que el crimen esté relacionado a ajustes de cuenta. Sobre el tema, fue consultado el comandante de la Policía Metropolitana de Montería, coronel Héctor Ruiz Arias, quien indicó que el hoy occiso presentaba anotaciones judiciales por los delitos de concierto para delinquir, porte de armas de fuego, receptación y violencia intrafamiliar. Además, según las declaraciones del coronel, fue capturado en el año 2020 en medio de la desarticulación de la banda criminal Los Detoditos, a la cual perteneció por un largo tiempo.
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0: 4 de la mañana, 18 minutos. Son las 4 de la mañana, 18 minutos. 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
0: Mucha atención. 0 muertes, 19 lesionados y 36 comparendos en vías del departamento de Córdoba. Aunque no hubo fallecidos por accidentes de tránsito en las vías de Montería, se presentó un mal comportamiento por parte de los conductores, revelaron las autoridades de policía. De acuerdo con la información conocida por el Comando de Policía de Metropolitana de Montería, Coronel Héctor Ruiz Arias celebró que no se presentaran decesos, pero detalló que sí hubo 19 lesionados. Además, la máxima autoridad policial de la capital ganadera resaltó que mediante controles de la Secretaría de Tránsito de Montería y la Seccional de Tránsito colocaron 36 comparendos a conductores por violar las normas viales. También referenció el coronel Héctor Ruiz Arias la inmovilización de 24 vehículos debido a que la mayoría de los casos los conductores estaban bajo los efectos del alcohol y no cumplían con la documentación requerida.
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0: La hora de las noticias son las 4 de la mañana, 20 minutos. 4 de la mañana, 20 minutos. Finaliza así el primer segmento informativo con los hechos más importantes para Montería y el departamento de Córdoba. 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La hora de las noticias son las 4 de la mañana, 20 minutos.

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1: Las 4 de la mañana, 24 minutos, son las 4 de la mañana, 24 minutos. 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A esta hora de la mañana saludamos como de costumbre a nuestros amigos que se encuentran allí en los potreros. La gente que madruga para meterse en el río Sinú y extraer el material y así poder llevar la papita diaria a su casa. A quienes están haciendo los bloques, quienes preparan los alimentos desde bien temprano. La gente que está haciendo los fritos, la gente que hace los panes también a esta hora de la mañana, a los tenderos que madrugan para llegar hasta el mercadito del sur a comprar y llevar a la despensa. A ustedes, señores conductores, profesores que están de vacaciones, disfrutando. A todos queremos saludar en esta hermosa mañana. Y decirles que el ICA inició recorrido nacional de normalización de datos de Sinigán B6. Mucha atención porque después de visitar Yopal, Casanares y Pilandia, Quindío, el Instituto Colombiano Agropecuario ICA inició el recorrido nacional para acompañar al sector ganadero en el proceso de normalización de los datos en el marco del primer ciclo de vacunación que actualmente se desarrolla en todo el país y que ya termina el próximo 24 de junio. Así lo dio a conocer Paula Andrea Cepeda Rodríguez, gerente general de la institución desde la subasta ganadera de Filandia, Quindío, donde acudió para atender personalmente a los productores que con diferencia en la información y en el registro, la funcionaria explicó que se está trabajando en los últimos pasos para el proceso de estabilización de Sinigán 6 y que ha permitido que este ciclo de vacunación en el país empezara una nueva era de cobertura y de gobernanza en los datos de los atos ganaderos en el país. La agenda de la semana en curso inicia hoy miércoles y será la siguiente, miércoles 17, jueves 18, Departamento del Meta, oficinas de Villavicencio, Guayamal, Departamento del Casanares y el Departamento de la Arauca. Para el mañana jueves 18 será el departamento de Caldas con la oficina La Dorada. También para el próximo 19, departamento de Córdoba, 18 y 19 en las oficinas en Montería y en Planeta Rica. También el departamento del Caquetá con las oficinas en San Vicente y Puerto Rico. Es de recordar que Sinigán B6 inició una operación el pasado 20 de abril y a la fecha registra un porcentaje de adopción de parte de ganaderos y transportadores superior al 80% y durante este tiempo ya se han emitido más de 205 mil guías para la movilización de más de 1.600.000 animales. 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

4 de la mañana, 45 minutos. Hoy juega Colombia. Suerte, muchachos. Y a esta hora de la mañana habilitamos el WhatsApp 325-36-1905 para recibir sus llamadas telefónicas, para recibir sus mensajes de texto y notas de voz.

0: ahí en la bomba, allá en Las Palomas. Abrazo cordial para saludar en la Cruz del Guayabo a la familia López Castillo, la familia Castillo Pacheco, la familia Galindo Castillo, en especial a Irene Castillo Pérez, Yoelis Galindo. Gracias Olímpica desde Garzones, calle Fátima, Rafael Galindo escuchando la única Olímpica Estéreo. Hola, buenos días. Para saludar ahí al señor Marcos Argumedo en la clínica central, al gran Diomedes, el tintero de moda que siempre está escuchando Olímpica Estéreo. En el Mercadito del Sur, la sintonía es total, viejo Néstor, todos con Olímpica Estéreo. Buenos días, reporta la sintonía esta hora de la mañana, Henry Gracia. En el móvil 2024 y todos los conductores MMB, Grupo Empresarial, rumbo al Sena, por venir escuchando Olímpica. Para Eusebio Néstor, saludo cordial, y a todos los oyentes de Olímpica, de Andrés Guerra, en Las Pavillas, que no se olvide del Capre Juan David. Bendiciones para todos ustedes. Hola, buenos días, Olímpica, reporto sintonía desde la urbanización María Cecilia de Lorica, para saludar a mi hermano Héctor Ballestero, de parte de Luis Carlos Ballestero, muchas gracias. Nota de voz que nos envían los oyentes a esta hora de la mañana.
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0: Ok, muchas gracias por enviarnos también la grabación de ese bonito mensaje que cada mañana entregamos. El gran Danilo Bautista se reporta a esta hora de la mañana. ¿Cuál es tu marcador? Al WhatsApp 320-536-1905 de Olímpica Estéreo. Otro mensaje esta hora de la mañana dice, para los hermanos Mejía Rieta allá en Pueblo Seco, saludos para la Ferlina Mejía desde Bogotá, mil bendiciones. Hammer Angulo también se reporta esta hora de la mañana desde España, abrazo cordial para ti muchacho. Hola Olímpica, bendiciones, saludos al gran Luis Anaya allá en Los Venados Campanito, de parte de sus amigos y sus amigas también, que le están saludando a esta hora de la mañana. ¡Colombia! ¡Sí se puede! ¡Ah! Las 4 de la mañana, 48 minutos, son las 4 de la mañana, 48. Buenos días, señores de Olímpica, saludo para Guadalupe Pérez en Mejor Esquina, allá en Chirú. Hola, buenos días, para saludar a la familia Ortega Velázquez en Broquerito, de parte de Luis Ángel. Franklin Anaya desde Sabaneta, Antioquia. Saludos para todos sus compañeros guardas de seguridad, en especial Andrés Salgado, para mi madre María Anaya, en la bomba de Las Palomas. Fran Anaya es el hombre que envía enseguida la nota. A Colombia lo mejor. Buenos días, para saludar a toda la gente de Pintura Abajo, en especial al popular Timbo. Don Héctor Brunal también se reporta desde lo más alto del rancho de Camboya.
2: Señores Olímpica, muy buenos días, mi Dios los bendiga a todos. Un saludo cordial a todos los compañeros del consorcio Dumar. Estamos trabajando, arreglando la carretera en el kilómetro 15, vía Tierra Alta. Saludo cordial para todos mis compañeros, de parte de Héctor Villadiego. Gracias.
0: Ok, yo,
2: como
0: Héctor,
2: olimpiquista de corazón.
0: Gracias, no de presión. Así es. Saludo cordial para ustedes, muchachos. Igualmente, quiero saludar a la señora Eloína Basilio, allá en Sahagún. Desde que se levanta, enciende su radio con Olímpica Estéreo. Hola, buenos días, Fabián Corrales Medina se reporta a esta hora de la mañana, dice, saludo cordial desde Medellín. Ahí está también Fabián Hernández, saludos viejo Néstor, gracias papá. Hola, buenos días Olímpica, estoy en la sintonía desde bien temprano. Hágame un favor y me le da un saludo a la niña Mónica Romero en CDT, gana Colombia 2-0, muchas gracias. Luis Santamaría dice desde Bogotá, bendiciones, hoy ganamos. La familia Yala Arizal, en Los Córdobas, vereda Fortaleza, de parte de Cris Ayala, desde Medellín. Gana Colombia 3-1. Dice en Pontibón, Carlos Coronado, abrazo cordial para ti. Nota de voz que dice:
3: un saludo a mi familia en Sahagún, Córdoba, de parte de José Hernández. La buena, señora Olímpica.
0: Ok, papá.
3: Temprano activo con la número uno de Colombia, la más pegada, Olímpica Estéreo. La buena, bendiciones.
0: Muchas gracias, papá. 4:51 a.m. Levántate contento, alegre, positivo en esta hermosa mañana, porque hoy juega Colombia. Para reportar la sintonía en la vereda, sí, Dios, en jurisdicción de Tierra Alta, bendiciones a ustedes. Me regalan una canción, Dejando Huellas, de Farid Ortiz. Carlos Flores, abrazo cordial, viejo Carlito, para ti también. Buen día, Olímpica, saludando a Luis Llanes, que está descuartizando marrano es la cosa. Para los chicharrones, para el partido de hoy. Reporta la sintonía de este apartado la familia López Mejía, olimpiquistas de corazón y no de presión. Buenos días, desde Manizales, el propio caballo se reporta a esta hora también. En Don Alonso, la sintonía es total, lo dice el propio Mote de Queso. Gran saludo para mis hijas, o las hijas de Mario Duarte, Sara Duarte, Victoria Duarte, Valentina Duarte, desde Bogotá, su papá, que las ama mucho. Fuerte abrazo desde la distancia, olimpiquista de corazón y no de presión. Gana Colombia 2-1. Para todos ustedes, saludos. Mi familia Ortega Velázquez, el Broquelito, abrazo cordial a esta hora de la mañana. José Hernández, me cuenta lo siguiente.
3: Un saludo a mi familia en Sahagún, Córdoba, de parte de José Hernández. La buena, señora Olímpica, temprano activo con la número uno de Colombia, la más pegada, Olímpica Estéreo.
0: Muchas gracias.
3: Buenas bendiciones.
0: Listo, papá, muchas gracias. Buenos días, señores de Olímpica, de este CNT, saludo. En la mañana de hoy, Fernando Pernet gana Colombia 2-1. 4:53 a.m. Son las 4:53. Jorge Durango se reporta a esta hora de la mañana desde el Mercadito del Sur. ¡Viva Colombia! Tanto afeitado de la voz, pero bueno. Gajes del oficio. Conductores olimpiquistas, abrazo cordial en esta hermosa mañana. Los que van, los que vienen, arriba ese ánimo en esta hermosa mañana, porque hoy juega nuestra selección Colombia. Hola, buenos días, Walter Padilla, desde mi marcador 3-1 para el día de hoy, viejo Néstor. La familia Herrera Solera también en la sintonía esta hora de la mañana, Norita me dice. Hola, buenos días.
4: Muy buenos días, Olímpica Estéreo. Mil bendiciones para ustedes. Les habla Nora Sánchez del barrio Mocarí. Mi marcador es 2-1.
0: Muchas gracias, gana Colombia, qué bien. 4:55 a.m. Y a todos los cumplimentados en esta hermosa mañana, en Olímpica Estéreo les cantamos.

Mensaje que llega a esta hora de la mañana, dice en la sintonía desde bien temprano. 8 de la mañana, hora española, soy el rey Harry, soy colombiano, soy olimpiquista desde Madrid, España. Abrazo cordial para ti, gracias Harry por esa sintonía que siempre nos envías. Saludos a esta hora de la mañana para la familia Romero.

0: James Rodríguez, tocando para el sector izquierdo, tocando para Juan Guillermo Cuadrado. Se mueve Juan Guillermo, se abre por esa punta, va llegando sobre la última raya, pierna zurda, levanta Alvaro David Radamel. Atento estaba Olímpic Asterio, gol de Colombia.
1: Gracias, Colombia. Gracias, Colombia. Gracias, Colombia.

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1: Son las 5 de la mañana, 8 minutos. 5 de la mañana, 8 minutos. Aquí estamos una vez más dándoles los buenos días en esta mañana espectacular. Esta mañana rica del miércoles, mitad de semana. Gracias al Todopoderoso nos da la oportunidad una vez más de estar aquí con ustedes. 17 de junio, esto se va rápido. Estamos ya en la recta final del mes de junio. Está avanzado de qué manera, rapidísimo. Y como siempre, Señor, queremos agradecerte una vez más en este nuevo día por la nueva oportunidad que nos ofreces de estar aquí ante nuestros oyentes, ante todas esas personas que ya están en el ruedo, que van rumbo al trabajo, al camello. Un abrazo, bendícelos en esta mañana. Gracias, Padre, por todas las bendiciones que nos ofreces. Gracias porque tú escuchas nuestras súplicas, porque tú no nos abandonas, tú nos das más incluso de lo que merecemos. Permite que cada día seamos mejores personas. Permite que nos acerquemos más a ti, Señor. Que no nos falte tu gracia para que nos puedas acompañar en todo momento. Bendice nuestro hogar, bendice nuestro negocio, nuestro trabajo. Bendice a nuestros niños, a nuestros adultos mayores. Gracias, Señor, por este nuevo día. Son las 5 de la mañana, 10 minutos. Soy Ricardo Mejía, acompañándoles en este nuevo día, invitándoles a escuchar el resumen de los hechos más importantes con los que se levanta el departamento de Córdoba y la ciudad de Montería. Bienvenidos.
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1: Las 5 de la mañana, 11 minutos. Estas son las noticias más importantes del día de hoy. Arrancamos a esta hora de la mañana. Mucha atención.
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1: Cuerpo hallado en el río Sinú sería del docente César Ricardo, reportado como desaparecido. La incertidumbre por la desaparición del docente César Ricardo habría llegado a un trágico desenlace. De manera preliminar, las autoridades hablan de que el cuerpo hallado la mañana de este martes en el río Sinú, a la altura del barrio Mocarí, correspondería al educador que había sido reportado como desaparecido en Montería. César Ricardo había salido de su residencia en el conjunto residencial Cundama durante la madrugada del pasado lunes festivo. Y desde entonces no se tenía información sobre su paradero. Su desaparición generó preocupación entre familiares, amigos y compañeros de trabajo, quienes adelantaban una intensa búsqueda con la esperanza de encontrarlo con vida. El hallazgo del cadáver flotando en aguas del río activó los protocolos de recuperación e identificación por parte de las autoridades. El cuerpo fue trasladado a medicina legal, donde se adelantan los procedimientos forenses correspondientes para establecer plenamente su identidad y determinar las causas de su muerte. Aunque aún se espera la comunicación y la confirmación oficial, la noticia ha causado profundo dolor en la comunidad educativa y entre quienes conocían al reconocido docente. Familiares y allegados permanecen atentos a los resultados de la diligencia judicial que permita esclarecer lo ocurrido. Las 5 de la mañana, 13 minutos, nos vamos a Valencia.
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1: Joven madre falleció tras presunta mordedura de una serpiente en Valencia. Consternación ha generado en el municipio de Valencia la muerte de Juliana y Sofía Pérez Ramos, una joven de 17 años de edad y madre de un niño de 2 años, y quien presuntamente fue mordida por una serpiente en la vereda El Zorro, corregimiento de Las Cruces, en la zona rural de esta población del Alto Sinú. Según la información conocida, el incidente ocurrió hacia las 6 de la tarde el día domingo. Sin embargo, las dificultades para conseguir transporte y movilizarse desde esta apartada zona habría retrasado su traslado a un centro médico. La joven fue llevada al Hospital Sagrado Corazón de Jesús de Valencia al mediodía del lunes, pero lamentablemente ingresó sin signos vitales. El caso ha despertado preocupación entre habitantes de las comunidades rurales, quienes señalan las dificultades de acceso de servicios de salud y atención oportuna en emergencias, mientras familiares y amigos lamentan la partida de Juliana y Sofía. También han solicitado el apoyo solidario de la comunidad para cubrir los gastos funerarios. Las 5 de la mañana, 14 minutos. 5 de la mañana, 14 minutos, regresamos a Montería.
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1: Choque entre vehículo de misión médica y camión de gaseosas causó congestión en la vía Montería-Planeta Rica. Un accidente de tránsito registrado la mañana de este martes generó complicaciones en la movilidad sobre la vía que comunica Montería con Planeta Rica. El hecho ocurrió a la altura del Coliseo de Ferias, donde colisionaron una camioneta de misión médica y un camión distribuidor de gaseosas. De acuerdo con los reportes preliminares, el siniestro se produjo en medio de un fuerte aguacero que afectaba la zona, situación que habría reducido la visibilidad de los conductores. No obstante, las causas exactas del accidente son materia de investigación por parte de las autoridades. Tras el choque, organismos de emergencia y unidades viales llegaron al lugar para atender la situación, coordinar el retiro de los vehículos involucrados y garantizar la seguridad de quienes transitaban por ese corredor vial. El incidente provocó largas filas y tránsito lento durante varias horas. No se reportaron personas gravemente lesionadas, mientras las autoridades avanzan en la evolución de los daños materiales o evaluación y en la elaboración del informe oficial sobre lo ocurrido. Las 5 de la mañana, 16 minutos. 5 de la mañana, 16, más noticias. 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Mucha atención.
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1: Intensifican controles para detectar clínicas de garaje y prestadores de salud no habilitados. Con el propósito de fortalecer las acciones de inspección, vigilancia y control sanitario en todo el departamento, las autoridades municipales recibieron nuevas directivas para identificar prestadores de servicios de salud no habilitados y posibles clínicas que llaman de garaje. La medida fue emitida por la Secretaría de Desarrollo de Salud del Departamento de Córdoba, que busca prevenir riesgos para la comunidad y garantizar la prestación segura de los servicios médicos. La medida busca identificar establecimientos que ofrezcan procedimientos médicos, odontológicos o estéticos sin cumplir los requisitos exigidos por la ley. Entre las actividades bajo vigilancia se encuentran cirugías ambulatorias, procedimientos invasivos, jornadas extramurales y tratamientos de medicina estética realizados sin autorización. La directora de Inspección, Vigilancia y Control, Viviana González, explicó que el objetivo es proteger la salud de los cordobeses y evitar que personas sean atendidas en lugares que no cuentan con las mínimas condiciones de seguridad requeridas. Además, invitó a la ciudadanía a verificar que los centros de atención estén registrados y habilitados oficialmente. Las autoridades también priorizarán la detención o detección de establecimientos que utilicen medicamentos o dispositivos médicos sin control sanitario, realicen procedimientos quirúrgicos en viviendas o funcionen sin personal idóneo y medidas adecuadas de bioseguridad. La Secretaría de Salud reiteró que estas acciones buscan prevenir riesgos para la salud pública y garantizar que los servicios médicos y estéticos en Córdoba sean prestados por instituciones y profesionales debidamente autorizados. Las 5 de la mañana, 18 minutos. 5 de la mañana, 18 minutos, vamos a Santa Marta.
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1: Soldado cordobés murió en Santa Marta. En Montería esperan el cuerpo de el soldado Luis Miguel González Salgado, quien murió el pasado 15 de junio en el sector de Linderos en Santa Marta. El militar radiooperador del batallón de montaña número 6 sufrió una descarga eléctrica accidental al contactar la antena de su equipo con una línea de alta tensión durante una misión de verificación. El comando de la segunda brigada, unidad militar orgánica de la primera división del ejército, dio a conocer que el pasado domingo 15 de junio, tropas del batallón de montaña número 6, mayor Robinson Daniel Ruiz Garzón, se desplazaron al sector de Linderos, jurisdicción de distrito de Santa Marta Magdalena, con el propósito de verificar e inspeccionar los hechos relacionados con la incineración de un camión. Durante el desarrollo de esta misión, murió el soldado profesional monteriano Luis Miguel Garzón Salgado, quien se desempeñaba como radiooperador de la unidad. El cordobés sufrió un lamentable accidente mientras realizaba labores de enlace de comunicación en la patrulla. De manera accidental, la antena del equipo de radio entró en contacto con una línea de alta tensión, ocasionándole una fuerte descarga eléctrica. De forma inmediata, nuestro soldado profesional fue evacuado hacia un centro médico del corregimiento de Buriticá. Una vez en el lugar, el personal médico de turno realizó la valoración correspondiente dentro del vehículo institucional, confirmando que el militar ya no presentaba signos vitales. Posteriormente, se dispuso el traslado del cuerpo a nuestro soldado hacia la ciudad de Santa Marta en el mismo vehículo institucional. Sin embargo, el desplazamiento se vio afectado por un bloqueo registrado sobre el puente de Mendiuaca, situación que impidió temporalmente continuar con el recorrido en estos momentos. El cuerpo permanece en las instalaciones de la estación de policía. Entre tanto, sus familiares esperan a la entrega del cuerpo para velarlo en el barrio Finsenú, donde residía con su familia. Las 5 de la mañana, 21 minutos. 5 de la mañana, 21 minutos, mucha atención.
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1: Una reducción de peajes con cálculo político. Después de tener bajo su administración durante un año los peajes de los Garzones y Mateo Gómez en la vía Montería-Cereté, el Ministerio de Transporte se condolió del bolsillo de los cordobeses y a 5 días de las elecciones de segunda vuelta presidencial plantea la posibilidad de modificar la tarifa diferencial con un proyecto que ya tiene para observaciones y sugerencias en su portal. La propuesta gubernamental establece que los vehículos que hoy pagan 6.400, una vez se firme el decreto, pasarán a cancelar 2.500 pesos. La propuesta, que no ha caído bien en la comunidad, pues en 4 años del gobierno nacional no se mosquearon para agilizar esta propuesta. Bueno, en 5 días de elecciones pretenden que los cordobeses crean en esta propuesta para ellos y a su criterio sin fundamento. Con base en los censos presentados por las administraciones en los 17 municipios del área de influencia, las estaciones de peaje Garzones 1, Garzones 2, Las Flores y La Esperanza, y la información obtenida durante las visitas previas de socialización adelantadas al inicio del estudio. En Córdoba hay cerca de 40.000 carros matriculados y de ellos 2.218 entrarían en esta tarifa diferencial. Las 5 de la mañana, 22 minutos. 5 de la mañana, 22 minutos. Mucha atención, Montería.
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1: Abogado de Juan Carlos González Cárdenas solicitó la nulidad del proceso por el feminicidio de Liscamila Berrío Toledo, alegando irregularidades y violación al derecho a la defensa. La defensa argumenta que la imputación fue inflada y que en un interrogatorio clave se realizó bajo efectos de psicoactivos. La representante de víctimas y la procuradora rechazaron la petición, cuya decisión final será el 9 de julio próximo. Aduciendo que se cometieron varias irregularidades en el proceso, el abogado de Juan Carlos González Cárdenas solicitó la nulidad del mismo. Según el defensor, el procesado se le violó un derecho fundamental, como es el de la defensa, y que la imputación de cargos que le hicieron fue inflada. Es de recordar que Juan Carlos y Samuel Abel Pérez Reyes están siendo procesados por el delito del feminicidio con circunstancias de agravación punitiva en abuso sexual, sevicia y ocultamiento de cadáver, cuya víctima fue la menor de 16 años de edad, Liscamila Berrío Toledo. El profesional del derecho alegó además que la fiscalía le hizo un interrogatorio a González Cárdenas cuando fue detenido y en el que el joven se autoincriminó. Además, que este se encontraba bajo los efectos de sustancias psicoactivas. Asimismo, dijo que dicho interrogatorio no fue presentado por el representante del ente acusador durante la audiencia de acusación. En la intervención de la representante de víctimas, Omaira Enríquez, solicitó al juez no acceder a esta solicitud y expresó que la fiscalía no está en la obligación de presentarle el interrogatorio que ya está y que hace parte del proceso investigativo. Agregó que durante esta diligencia, en la que asumió su responsabilidad en el crimen de la menor, Juan Carlos acudió con un abogado y lo hizo de manera voluntaria. Asimismo, cuestionó el hecho de que el abogado haya dicho que el joven estuviera drogado y se preguntó si lo hizo en aras de buscar una impunidad, punibilidad. Por su parte, la procuradora Orfa Poveda reforzó lo dicho por la abogada de la víctima y que no se acreditó la vulneración de los derechos de Juan Carlos, según le solicitó por su abogado. Entre tanto, el fiscal dijo que dicha solicitud de nulidad no reúne los requisitos de trazabilidad y convivibilidad. Para ello, de esta manera, el juez tendrá una última palabra en la solicitud del 9 de julio a las 4:30 de la tarde, cuando se continúe con el juicio oral. Las 5 de la mañana, 25 minutos. 5 de la mañana, 25 minutos, más noticias. En Temprano es Más Bacano, mucha atención, Montería.
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1: Delitos de alto impacto bajaron durante la Feria Nacional de la Ganadería en 2026 en Montería. La Policía Metropolitana de Montería presentó un balance de seguridad en la versión número 64 de la Feria Nacional e Internacional de la Ganadería y reportó una reducción de varios delitos de alto impacto durante los días de celebración en comparación con el mismo periodo del año anterior. El coronel Héctor Ruiz Arias, comandante de la Policía Metropolitana, informó que los homicidios mantuvieron la misma cifra del año anterior, con dos casos registrados durante la temporada ferial. Uno de ellos correspondió a la muerte de un menor de 16 años de edad tras una riña ocurrida cerca del Mercadito del Sur, y el otro a un ataque sicarial ocurrido en el barrio Paraíso. Las cifras entregadas por la institución muestran una disminución del 25% de lesiones personales. Durante la feria se contabilizaron 15 casos, mientras que en 2025 se reportaron 20. El hurto a personas presentó una reducción del 58% al pasar de 96 denuncias a 40 en medio de los operativos de vigilancia. Uniformados identificaron a varias personas que presuntamente pretendían cometer robos mediante la modalidad de cosquilleo durante el desfile de conciertos. Los indicadores también reflejaron una caída del 78% en hurtos a residencias y 75% en hurtos a establecimientos comerciales. En el caso del robo de motocicletas, las autoridades reportaron una disminución del 90% luego de registrar un solo caso frente a los 10 ocurridos en la edición anterior en las festividades. La hora de las noticias, las 5 de la mañana, 27 minutos en Olímpica.

0: Son las 5 de la mañana, 48 minutos. 5:48 minutos. Vamos a conocer el estado del tiempo y el resultado de las loterías más importantes jugadas en el día anterior. Todo esto se los vamos a compartir a esta hora de la mañana. 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
0: El Ideal nos dice que hoy, miércoles 17 de junio, a las 6 de la mañana el cielo estará nublado con chubascos en algunos sectores de la ciudad. A las 7 de la mañana mantendrán los chubascos, 8 de la mañana muy nublado. A las 9 de la mañana nublado, a las 10 de la mañana nublado. A las 11 despejado, a las 12 del día despejado, a la 1 de la tarde despejado, 2 de la tarde nublado, probabilidad de chubascos nuevamente. A las 3 de la tarde nublado, probabilidad de leves lluvias. 4 de la tarde muy nublado, 5 de la tarde nublado, 6 nublado, 7 despejado, 8, 9 y 10 de la noche despejado. La probabilidad de que se presenten los chubascos y las lloviznas en el día de hoy es alta, con un 20% en la ciudad de Montería. De inmediato les entregamos los resultados de las loterías más importantes jugadas en el día anterior.
2: Señores, va a empezar la lotería.
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4: Lotería de Cundinamarca 0139, Cruz Roja 5503, Tolima 6724, Huila 2765, Dorado Mañana 8441, Dorado Tarde 0073, Culona 3905, Astro Sol 7425 con el signo de Aries, Astro Luna 8491 con el signo de Cáncer, Pijao de Oro 7312, Paisita Día 9329, Paisita Noche 6175, Chontico Día 2512, Chontico Noche 6064, Cafeterito Tarde 7917, Cafeterito Noche 7099, Sinuano Día 7286, Sinuano Noche 1408, Castro y Día 389, Castro y Noche 500, Playfur Día 0981, Playfur Noche 4229, Samán Día 4774, Caribeña Día 8939, Caribeña Noche 1547, Motilón Tarde 1972, Motilón Noche 7832, Fantástica Día 1000, Fantástica Noche 3959, Antioqueñita Día 8757, Antioqueñita Tarde 6055, Culona Noche 4192, Baloto 04, 13, 16, 22, 31, 11, Revancha 18, 24, 32, 37, 39, 03.
0: 5 de la mañana, 52 minutos, 5:52, estamos en Temprano, es Más Bacano. Vamos con nuestra sección de cumplimentados, los que hoy están celebrando un año más de vida con Olímpica. Dice por acá, buenos días, para felicitar a mi mamá, doña Delia Ramírez, en Cantaclaro, de parte de Carlos Martínez. Le dice, mamita, te quiero mucho, Dios te cuide y te proteja siempre. Bendiciones, felicidades a esta hora. Otro mensaje dice, me reporto desde San Pedro de Urabá a Eider Elianes, Eder Aguilar Sanabria, que están de vacaciones, de parte de Judy Sanabria, fieles oyentes olimpiquistas de corazón y no de presión. Aló, buenos días. Bueno, dice por acá, a ver, otro mensaje que nos envían. Buenos días, señores de Olímpica, les pido el favor de felicitar muy especialmente en la mañana de hoy. Estamos en sintonía de su prestigioso programa desde el Urabá. José Salgado, firme olimpiquista de corazón y no de presión. Un abrazo, hermanito. Gracias por estar ahí con nosotros. Dice por acá otro mensaje. Buenos días. Dios me los bendiga. Les pido el favor de felicitar muy especialmente en el día de hoy a Johnny Pernet en Puerto Libertador. Yo escucho Olímpica, soy olimpiquista de corazón y no de presión. Otro mensaje que nos envían. Buenos días.
5: Buenos días, señora Olímpica. ¿Cómo le hicieron?
0: Muy bien.
5: Me felicita a mi compañero. Él se llama Francisco Padilla Sala, acá en Boca La Ceiba. Me felicita a su compañera Elena Navarro, acá de Boca La Ceiba. Y sus dos hijos, Francisco José Padilla Navarro y Juanio Jesús Padilla Navarro, acá en Boca del Aceite. Y que el Señor me lo bendiga y me lo complace con la canción Mi Cumpleaños.
0: Bueno, felicidades, que Dios le bendiga, le ilumine hoy y siempre. Dice otro oyente que se reporta desde la vereda del Reparo, familia Ruiz Vilches. Dice, gana Colombia 2-1, saludo especial, gracias, bendiciones. Dice Ricardo, para saludar al joven Fernando Urango Peinado en Cantaclaro, el popular Chayán, el rey inconfundible de toda Montería. Bueno, le deseamos bendiciones y felicidades en esta bonita mañana, que siga cumpliendo muchos, pero muchos años más. Otro mensaje que nos envían, dice, les pido el favor de saludar en el día de hoy a Juverney Villa, que está de cumpleaños. He felicitado de parte de toda la familia. A él enviamos muchísimas bendiciones y felicidades en esta mañana. Otro mensaje, buenos días.
3: Buenos días, Abriente Castero, bendiciones para todos ustedes. Para que me hagan un favor y me feliciten en el día de hoy a mi papá Jairo Manuel Hernández Toro, en el barrio Robinson Petaloa, de parte de toda su familia, de sus hijos, sus nietos. Muchas bendiciones, que lo queremos bastante. Gracias, bendiciones, que Dios nos acompañe a todos.
0: Felicidades. Dice por acá otro mensaje, saludo muy especial para la familia Ayala Arizal en Los Córdobas, vereda Fortaleza, de parte de Cris Ayala en Medellín, bendiciones a esta hora. A la familia Martínez Montalvo en Furatena también, están en nuestra sintonía, Dios les bendiga. Dice por acá otro mensaje que nos envía, me reporto desde España, un abrazo especial. A todos los cumplimentados en esta mañana en Olímpica, les cantamos así.

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0: Son las 6 de la mañana, 13 minutos, estamos en temprano, es más bacano, el alegre despertar de esta mañana de miércoles. Señor director Néstor Cueto Guzmán, buen día.
1: Buen día para usted, mi estimado Ricardo Mejía, buen día para todos nuestros oyentes y televidentes a esta hora de la mañana. Escuchando temprano es más bacano y a través de Facebook Live, abrazo cordial para todos ustedes en este nuevo día. DJ Franco, buen día.
2: Buen día, señor director, buen día, compañeros, buen día, oyentes de Olímpica Estéreo. Gracias por estar en la sintonía de temprano es más bacano. Hoy estamos modo
1: selección.
2: Sí, señor.
1: Hoy juega nuestra selección Colombia. Y por eso estamos ya con todo el ambiente, invitando a los oyentes a que participen, enviando su marcador a través del WhatsApp 320-536-1905. Hoy es miércoles 17 de junio de 2026. Es el día, de acuerdo al cronograma de fechas, el día en que celebramos un partido de la selección Colombia. Miércoles es el día número 168 del año, significa que faltan 197 días para que se acabe el 2026. Es la semana número 25 del año, 13 días para que termine el mes de junio, tercer miércoles del mes, próximo festivo, día de San Pedro y San Pablo, próximo 29 de junio. Hablemos de noticias y de deportes en el día de hoy. ¿Cómo estuvo anoche la selección argentina, Ricardo?
0: Bueno, mire, para los realmente los conocedores y los amantes del buen fútbol, no se trata de críticas, se trata de ver a los grandes haciendo buen fútbol. Messi en una noche espléndida anota un hat-trick y aparte de eso tiene un nuevo récord, que es como el mayor goleador en la historia de los mundiales, un récord que comparte con Miroslav Klose, jugador alemán, quien tiene 16 tantos anotados en la historia de los mundiales, con los cuales también Messi se iguala al anotar 3 goles ayer. Bueno, luego de uno anulado serían 4, pero bueno, le anularon uno por una jugada que estaba en fuera de juego. Pero 16 goles anota el jugador argentino, que demostró ayer que todavía tiene para mostrar mucho en este Mundial 2026.
1: Hat-trick, ¿cierto?
0: Sí, señor.
1: Tremendo. Bueno, ¿qué tenemos en materia de farándula esta hora de la mañana? Tendencias y redes sociales, mi estimado JJ Franco.
2: Mire, allí por esa misma línea del fútbol, ¿sabe quién está disfrutándose del Mundial? ¿Qué? El caballero Peter Manjarrez.
1: Están los Estados
2: Unidos. Sí, señor, está disfrutándose de este Mundial, apoyando a nuestra selección Colombia. Por ahí se dice que va a grabar algo también alusivo al Mundial. Por otro lado, también ya salió el portal de los artistas que pertenecen en la Billboard, y entre ellos está Carlos Vives, Juanes, Fonseca y Camilo. Son artistas totalmente colombianos que protagonizan la revista Billboard.
1: A esta hora de la mañana, 6:15, le hablamos que este fin de semana hay cambios en la ley seca en gran parte del país con ocasión de las elecciones del próximo domingo. Está ya en el epílogo de esta, bueno, la verdad, se acierta, continuará la próxima semana, porque esto demora más o menos un mes. Sí. Los comentarios, los ires y venires en cada una de las redes sociales. Así comenzamos el panorama informativo a esta hora de la mañana en Temprano es Más Bacano de Olímpica Estéreo.
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1: Las 6:17, son las 6:17. Mucha atención, Olímpica Estéreo informa.
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1: 0 muertes, 19 lesionados y 36 comparendos en las vías de la ciudad de Montería y el área metropolitana durante la Feria Ganadera del 2026. Así lo dio a conocer el comandante de la Policía Metropolitana en la ciudad de Montería, coronel Héctor Ruiz Arias. sin fallecidos por accidentes de tránsito, pero el mal comportamiento de conductores marcó las festividades en la capital ganadera, según el reporte oficial de la Policía Metropolitana. De acuerdo con información conocida, el comportamiento reinó en las calles de Montería por parte de algunos actores viales que cometieron infracciones durante las festividades de la Feria Ganadera 2026, según lo informó el comandante. El indicador dice que fallecidos, 0 por accidentes de tránsito, 19 lesionados. Accidentes de tránsito se presentaron 22, con un incremento versus 2025 del 46%. Comparendos que se impusieron 36, vehículos inmovilizados 24, de acuerdo a la información entregada por el comandante de la Policía Metropolitana, coronel Héctor Ruiz Arias.
0: Son las 6 de la mañana, 19 minutos. Mucha atención porque a primeras horas del día de hoy se produjo un fuerte temblor de magnitud de 5.1 que se sintió en Colombia. El movimiento telúrico se registró hacia las 5.51 de la mañana. Cerca de Los Santos, Santander, el evento tuvo una profundidad de 146 kilómetros y según el Servicio Geológico Colombiano, el sismo de magnitud 5.1 se presentó la mañana de este martes 17 o de este miércoles 17 de junio en el municipio de Los Santos, Santander. De acuerdo con el boletín actualizado del Servicio Geológico Colombiano, el evento ocurrió a las 5.51 de la madrugada, hora local, y tuvo epicentro a 8 kilómetros de Los Santos, departamento de Santander. Según la información, el reporte oficial indica que el movimiento telúrico se localizó en las coordenadas latitud 6.82 y longitud menos 73.14 en una zona cercana al denominado nido sísmico de Bucaramanga, reconocido por registrar una alta frecuencia de sismos en Colombia.
1: Las 6 en la mañana, 20 minutos, son las 6 en la mañana, 20 minutos, Olímpica Estéreo informa.
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1: Mucha atención porque la defensa de Juan Carlos González Cárdenas pidió formalmente la nulidad del proceso judicial por el femicidio de la menor Liz Camila Berrío Toledo, alegando irregularidades en el procedimiento y violación al derecho fundamental de la defensa. La decisión final del juez se conocerá el próximo 9 de julio a las 4:30 de la tarde cuando se continúe con el juicio oral. De acuerdo con la información, el abogado González Cárdenas, sostuvo que se le imputaron los cargos y que fueron inflados en contra del procesado, que se violó el derecho a la defensa y el derecho fundamental. Un interrogatorio clave se realizó bajo los efectos de sustancias psicoactivas cuando el joven fue detenido y se autoincriminó. Ese interrogatorio no fue presentado por la Fiscalía durante la audiencia de acusación. Juan Carlos González Cárdenas y Samuel Abel Pérez Reyes están siendo procesados por el delito de femicidio con circunstancias de agravamiento punitivo por abuso sexual, sevicia, ocultamiento de cadáver. La víctima fue Liz Camila Berrío Toledo, una menor de 16 años. La familia no está de acuerdo con las decisiones que se han tomado hasta el momento en torno a este caso.
0: 6 de la mañana, 21 minutos. Mucha atención, Montería.
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0: Cuerpo hallado en aguas del río Sinú sería del docente César Ricardo y reportado como desaparecido días atrás. La incertidumbre por la desaparición del docente César Ricardo habría llegado a un trágico desenlace. De manera preliminar, las autoridades manejan la hipótesis de que el cuerpo hallado la mañana de este martes en el río Sinú, a la altura del barrio Mocarí, correspondería al del educador que había sido reportado como desaparecido en Montería. César Ricardo, recordemos, había salido de su residencia en el conjunto residencial Cundama la madrugada del pasado lunes, día de fiesta. Y desde entonces no se tenía información sobre su paradero. Su desaparición generó preocupación entre familiares, compañeros de trabajo y quienes lo conocían, quienes adelantaban una intensa búsqueda con la esperanza de encontrarlo con vida. El hallazgo del cadáver flotando en aguas del río Sinú activó los protocolos de recuperación e identificación por parte de las autoridades. El cuerpo fue trasladado a medicina legal, donde se adelantan los procedimientos de rigor correspondientes para establecer plenamente su identidad y determinar las causas de su muerte. Aunque aún se espera la confirmación oficial, la noticia ha causado profundo dolor en la comunidad educativa. Entre quienes conocían al docente, familiares y allegados permanecen atentos a los resultados de las diligencias judiciales que permitan esclarecer qué fue lo que le sucedió.
1: Ya 6:23 son las 6:23 Olímpica Estéreo informa.
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1: En Montería esperan el cuerpo del soldado Luis Miguel González Salgado, quien murió el pasado domingo 15 de junio en el sector de Linderos, en Santa Marta Magdalena. El militar, operador de radio del batallón de montaña número 6, sufrió una descarga eléctrica accidental al contactar la antena de su equipo con la línea de alta tensión durante una misión de verificación. Su cuerpo fue trasladado a Santa Marta, pero en el recorrido se vio afectado por el bloqueo en Mediuaca. De acuerdo con la información conocida por parte del comando de la Segunda Brigada, Unidad Militar Orgánica de la Primera División del Ejército, cuando se dio a conocer que el domingo 15 de junio las tropas del Batallón de Montaña número 6, Mayor Robinson Daniel Ruiz Garzón, se desplazaban al sector de Lindero, jurisdicción del distrito de Santa Marta Magdalena, con el propósito de verificar e inspeccionar los hechos relacionados con una incineración de un camión. Durante el desarrollo de esta misión, murió el soldado profesional Luis Miguel González Salgado, natural de la ciudad de Montería, quien se desempeñaba como radiooperador de la unidad, ya que el cordobés sufrió un lamentable accidente mientras realizaba labores de enlace de comunicación con una patrulla.
0: 6:24 mucha atención, Montería.
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0: El choque entre una buseta de transporte público contra un árbol en la vía que de Mocarí conduce a Garzones, a la altura de Los Cedros, luego de impactar la buseta de transporte público contra el árbol tras las fuertes lluvias registradas en el día de ayer. De acuerdo con versiones preliminares de testigos, el conductor habría perdido el control del vehículo debido al estado de la vía mientras se desplazaba bajo la lluvia. Afortunadamente, el hecho no dejó personas lesionadas y solo se reportaron daños materiales. Las autoridades adelantan las investigaciones correspondientes para establecer con exactitud las causas y circunstancias en las que ocurrió este accidente.
1: Ya 6:25 son las 6:25 Olímpica Estéreo informa.
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1: Más de 300 peloteras alteraron el ruido y el marco de la feria ganadera. En Montería se presentaron 303 riñas, 175 quejas por alto volumen en el marco de la feria ganadera, lo cual requirió la intervención de la Policía Nacional. A pesar de que los eventos marcados en la feria de 2026 dejaron maravillados a propios y visitantes, hubo acciones violentas por parte de algunos ciudadanos en varios puntos de la ciudad de Montería que empañaron dicha celebración. Pues bien, así lo dejó sentado el comandante de la Policía Metropolitana en la ciudad de Montería, coronel Héctor Ruiz Arias, quien precisó que en el marco de las festividades atendieron un total de 303 peloteras en los barrios de la ciudad. El coronel sostuvo que el dato refleja un incremento del 57%, teniendo en cuenta que para las mismas festividades del año 2025 solo se presentaron 193.
0: La hora de las noticias son las 6:26, 6:26 en Olímpica.
2: Y atención, la justicia colombiana ha tomado una determinación clave en el proceso legal que involucra al reconocido artista urbano Bless, cuyo nombre real es Steven Mesa Londoño, y es que la jueza 17 Penal Municipal de Medellín decidió negar la medida de aseguramiento en el centro carcelario solicitado para el cantante y otros tres implicados más, como lo es su manager Santiago Jaramillo, junto a Laura Moreno y a Julián Cadavid, Arboleda. La funcionaria judicial concluyó que hasta el momento los elementos presentados por la fiscalía son insuficientes para acreditar el delito de secuestro extorsivo, y es que la jueza también señaló que la entidad que apresuró al encuadrar los hechos bajo esta figura legal sin contar con la evidencia necesaria para demostrar que la presunta víctima fue retenida en contra de su voluntad, aunque los implicados continuaron su proceso en libertad, el caso sigue vigente y el juicio continúa siendo aún legal. La respuesta de la fiscalía tras conocer la decisión del ente investigador manifestó su inconformidad y él mismo apeló el fallo, argumentando que la judicatura no realizó un análisis integral de las pruebas presentadas. Será una segunda instancia la encargada de revisar la decisión de la jueza para este caso que aún se mantiene en vigencia del artista Bless. Por el momento sigue totalmente fuera de libertad el cantante Bless. Esta y más noticias en Temprano es Más Bacano.

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0: Son las 6 de la mañana, 43 minutos, 6:43. 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
1: El número uno de la mañana olímpica y hoy juega Colombia. Bueno, comenzamos.
2: ¿La ronda aquí?
1: La ronda.
2: Hágale pues, usted.
1: No, pero hablemos porque el primer partido comienza a las 12 del día, okay. Portugal, República del Congo. A las 5 de la tarde, oiga, vea, tremendo partido, Inglaterra, Croacia. A las 8 de la noche, Ghana se enfrenta a Panamá. A las 9 de la noche, a las 6 de la tarde, perdón, 18 horas, 6 de la tarde, Ghana, Panamá. Bueno, los horarios les voy a corregir.
2: Epa.
1: Portugal, República del Congo, 12 del día. Inglaterra, Croacia, 3 de la tarde. Ghana, Panamá, o Panamá y Ghana, 18 horas, es decir, las 6 de la tarde. Y a las 9 de la noche, Uzbekistán se enfrenta a Colombia.
2: Sí, señor. Son los partidos de la fase de grupos para el día de hoy. Grupo K y Grupo L. Partidos para cerrar la fase de grupos. La primera fecha de la fase de grupos. Estos dos partidos, estos cuatro partidos en el día de hoy.
1: En estos momentos, México tiene 3 puntos. República de Corea tiene 3 puntos. También Escocia tiene 3 puntos. Estados Unidos, Australia tiene 3 puntos, Alemania, Costa de Marfil, 3 puntos, Suecia, 3 puntos, también Noruega y el equipo de Francia, Argentina tiene 3 puntos, Austria, 3 puntos, y los partidos de hoy que cierran ya lo que es la primera vuelta, como le llaman,
2: ¿no? Sí, señor, la fase de grupos del primer partido. 6:45 minutos en Olímpica, Estéreo y Temprano es Más Bacano. Vamos a nuestra sección,
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1: Hombre. Preocupación de las autoridades. La fiesta de la ciudad de Montería. La feria ganadera fue la feria de la espuma. Es increíble que todavía no haya conciencia, muy a pesar de la prohibición, el decreto que restringe la echada de espuma. Mire, es increíble ver cómo los carros viejos han manifestado que a lo mejor el próximo año
2: no vienen. Carros antiguos, mejor.
1: Carros antiguos. No van a venir porque mire cómo terminaron todos esos carros. Y las personas, ellos se ponen elegantes con atuendos o moda acordes a la época del vehículo.
2: Claro.
1: Y eso es una inversión.
2: Sí.
1: Y hacen un esfuerzo de venir de otras ciudades para engalanar el reinado. Pero si con los carros, ¿cómo dijo usted?
2: Antiguos. O de colección.
1: De colección. Por acá, por los lados de la comparsa, no escapa.
2: No escapa.
1: No perdonaron a los niños con discapacidad reducida. No perdonaron el desfile de los grupos folclóricos.
2: ¿Dónde me deja los silleteros?
1: Los silleteros, fíjese. Esto es una tradición que no es primera vez que participa, porque en otrora ya lo habían hecho.

0: Pero cuando por disposición la fábrica de licores de Antioquia dejó de participar en los reinados, automáticamente dejaron de venir. Hombre, tenemos la oportunidad de ver un espectáculo tan bonito, sano, para la familia, pero siempre los desadaptados. ¿Sabe cuántas unidades quitaron de espuma?
1: ¿Cuántas?
0: 1.226 unidades. ¿Sabe cuántas personas le hicieron comparendo? 42, y deberán responder.
1: Y eso es las que escogieron.
0: Ante las autoridades. Esto lo dijo el comandante de la Policía Metropolitana, quien nos informó sobre la situación que se estaba presentando con relación a la espuma que se vio en el marco de la feria ganadera. Esto preocupa a las autoridades porque en verdad no se esperaba que esta situación se diera, porque había un decreto de la alcaldía. ¿Qué dijo el comandante de la policía al respecto? Esto fue lo que nos contó con relación a esta situación que es preocupante para las autoridades.
2: Se incautaron 1.126 unidades de espuma. Pese al decreto de nuestro señor alcalde, persiste esa mala costumbre. Si bien la espuma puede significar esa diversión, esa alegría, también significa otros factores, que es lo que se quiere controlar, se quiere monigerar dentro de los ciudadanos, y es la invitación que hacemos a los ciudadanos. La fiesta hay que vivirla con responsabilidad y con respeto.
0: Así es. ¿Se imagina San Pelayo?
1: Mire,
0: hay que tomar medidas.
1: Nos llegaban reportes donde padres de familia, y videos también, donde padres de familia le compraban la espuma a los niños e indicaban a quién sí y a quién no echarle la espuma.
0: Y esto podría generar, incluso generó las peloteras, 300 y pico de peloteras en medio de esta celebración, porque les echaban la espuma. Y hay gente que no le gusta.
1: Pregunto, ¿se puede prohibir, o sea, de raíz?
0: Claro, si es que el decreto
1: ¿sí
0: lo dice.
1: ¿O no?
0: El decreto lo establece.
1: Bueno, entonces,
0: prohibido el uso de espuma.
1: Bueno, ¿y entonces?
0: A la gente se pasa por la faja la medida.
1: La cuestión no nace del que lo compró, sí, nace del que lo vende. Vendió,
0: exacto. Hay que controlar en la venta.
3: Su
0: chisme.
1: Una cosa.
3: Buenos días.
1: Buenos días. Buenos días.
3: ¿Cómo le va, hombre?
1: Bien, gracias a Dios. ¿Usted cómo amaneció?
3: Llegué mojado.
1: Sí, estoy viendo.
3: Está lloviendo duro por allá arriba. Ayer llovió duro.
1: Desde ayer le está entrando agua.
4: Venga, aclare, señor Choco, aclare algo. Ya usted como tal no está en Las Palomas, ya no vive en Las Palomas, sino ya se radicó.
3: ¿Viste que por acá por Villamelisa con una venezolana ahora?
4: Y ahora vive en Villamelisa.
1: ¡Cóchale, vale!
3: Sí, no, venezolana no. Nada de eso. La venezolana se pone en pechichona. Usted viene y le saca nevera, estufa, televisor.
0: Te levantan
3: y
0: a pura
3: cuando arepa. Usted se descuida, se le van para Venezuela con todito eso.
0: ¿Qué va a ser?
3: Claro, yo no sé por qué, hombre.
1: Cóchale, vale.
0: No puede ser, por favor, Chocorrón.
3: Sí, señor.
5: ¡Vaya Chocorrón! ¡La tienes toda!
3: Claro, yo lo tengo claro, Biomay, no te preocupes que eso va.
1: ¿Cómo dice Mike?
3: Bueno, Biomiki, gracias. Hombre, lloviendo.
1: Desde ayer está lloviendo.
3: Va a llover, va a seguir lloviendo. La recomendación es a que echen su sombrilla en el bolso, en la moto, en el carro. Ahora venden unas chiquitas 5 barras.
1: Sí.
0: China, son chinas.
3: Pero
1: fácil de recoger.
3: Claro, se recoge chiquitico así, usted no se moja, no se asolea. Voy con el viaje.
1: Vaya.
3: El esposo le dijo a la esposa: mija, ahora que salga vacaciones, nos vamos para San Andrés. Nos vamos a desconectar. Tiene negocio.
1: Exactamente.
3: Nos vamos a desconectar del trabajo. Eche, nos estamos poniendo viejos y nos vamos a disfrutar la vida. Si queremos echar un popito en el día, están los pelados jodiendo en el día aquí, mariqueando.
0: Oye, Chocorrón, respete, hombre.
3: Si cerramos la puerta, no, en cuanto la quieren tumbar. Estos pelados no respetan. Oye, y suele pasar, los pelados no dejan hacer uno nada en el día.
1: Se está buscando usted privacidad.
3: Sobre todo ahora en vacaciones, ¿quién se los aguanta pidiendo comillas, jodiendo por una vaina, jodiendo
0: por otra? Helado, pidiendo galletas, pidiendo pan, pidiendo dulce.
1: Escápese para un motel.
3: Bueno, lo que pasa es que ya, señores, en esa edad no les queda muy bien esa vaina. Bueno, el viejo le dijo, prepárate, porque nos vamos. Nos vamos de vaca gorda.
0: A San Andrés.
3: Vamos a hacer lo que no hemos hecho en la juventud, ¿no, joñe?
0: Ya pensaba que lo iban a llevar para playa.
3: Bueno, nos vamos, no joda. Y alista la maleta la mujer.
0: Yo vestido de baño.
3: Cuando el viejo llega, ve la maleta poquita, corta, una maleta chiquita. Y ay, ¿y tú por qué no llevas toda la ropa? No, mijo, porque tú sabes que en los aviones no dejan subir tanta vaina. Digo, tú eres pendeja, vamos para San Andrés, para donde la familia mía, hombre. Llévate todo lo que puedas, que ya nos vamos a demorar 15 días. Así que no te hagas ilusiones. Vamos a ir para la casa de la madre mía a ver si podemos echar uno tempranero. Estos pelados aquí no dejan hacer nada.
0: Temprano es más bacano.
3: Pues yo, claro, temprano es más bacano. Pero en el día también, con estos climas que está haciendo.
1: Eso lo llevamos vestido de baño.
3: Claro, uno le toca en el cuello, no jodas, y se le para hasta.
0: Ya, tío.
3: Oye, y la mujer dijo, no te preocupes, vete solo, te doy la libertad que hagas lo que tú quieras, desgraciado. Yo le había dicho a mis amigas que me iba para San Andrés Isla.
1: Le hizo quedar mal.
3: Bueno, hay derecho.
0: Su chisme, Gerardo.
3: La dejo ahí.
1: Escuchen, todo gira en torno al Mundial. Escuchen a este personaje que fue entrevistado en la tarde de ayer. Escuchen. Ah, pero venga, por favor.
3: Dale el cable ahí, Néstor Pato.
0: Escuchen.
1: Me pasó lo mosmi. Ahora sí. Escuchen el personaje que entrevistaron en televisión ayer.
6: Estamos con un hincha de Boca y de Argentina.
7: Sí, yo soy hincha de Boca y de las selecciones que es el mejor universo.
6: ¿Pero dónde sos?
7: Yo soy colombiano de nacimiento, pero de los 8 años estábamos mucho en la selección argentina y a Boca, más que Colombia.
6: ¿En serio?
7: Sí, en
6: ¿por
7: serio?
6: ¿Qué? ¿Quién pastelero hizo
7: Boca y Argentina? Bueno, eso es lo que yo quiero saber, cómo yo me enamoré de la selección argentina. Mi papá, que es colombiano, él dice que en la vida pasada yo fui argentino y que por eso estoy sintiendo tus sentimientos.
6: ¿En serio?
7: Sí.
6: ¿Y qué te dice tu familia?
7: No, que ellos no pueden entender que porque yo soy así, los amigos míos también, pero yo amo Argentina, tus sentimientos yo no lo puedo parar.
0: ¿Qué lo que es un buñuelo, hombre?
7: Bueno, Messi, este es su último mundial. Yo nací en la misma época de Messi. Yo vi de principio a Messi hasta ahora. Yo sí tengo fe que Argentina va a ser campeón del mundo. Sí, lo tengo fe.
6: ¿Si hay una final Argentina-Colombia?
7: Argentina. Que me duela con el corazón, Argentina.
1: En la vida pasada, le dijo el papá.
0: En la vida pasada, un colombiano jugó argentino. Manda cáscara con coca y bola tamarindo.
1: Prefiere Argentina antes que Colombia. ¿Cómo la ve usted?
0: Bueno.
1: Todos los días nace un loco.
0: Un loco nuevo.
1: Pero internacionalmente, viral este video.
0: Loco y loca.
1: Un colombiano prefiere o hace pasar que es argentino.
0: Loco y loca es lo que nace todo. Loca, a propósito de loca, digo.
8: Bueno, buenos días, mis amores. Como dice usted, usted le consta, señor director, no le consta, ¿verdad? No diga eso.
1: Llego agresivo.
8: Mis amores, me voy para Puerto Rico, ¿qué se llama?
1: Puerto Rico.
8: Ustedes saben que en el 2024 se separó un artista que se llama Ramón Ayala, conocido como Daddy Yankee.
1: Se separó, claro.
8: Se separó de Mirlady González y eso hubo demanda y todo lo demás por el 50, por el otro por ciento.
3: La plata.
8: Oiga, lo corrijo, no Ramón, Raymond. Raymond, sí, señor.
1: Bueno, Don Ramón.
0: Por la plata baila el perro,
8: El billete es el que manda.
1: El billete.
8: Y precisamente tras la emisión del informe sobre el fallo del Tribunal Supremo de Puerto Rico contra Raymond Ayala, Daddy Yankee, resulta que ya se le va a dar lo que se le corresponde a su querida ex esposa.
0: La plata.
8: Durante 29, ¿usted sabe cuánto es? 500 millones de dólares. ¿Eso equivale a cuánto?
0: Unos 2,000 millones de dólares.
8: Un billón y algo de pesos.
0: Sí,
8: señor. Y aparte de eso, sí, pues
0: va a recibir
8: una parte allí de un 50% de otros beneficio. Entre otras cosas, pues se lo merece. 29 años casado con el artista. Y con tanta plata que tiene Daddy Yankee, imagínate, dueño de varias compañías y disquera y todo lo
0: le
8: demás.
0: Le tengo otro chisme.
8: Tremendo. Mejor dicho, como quien dice, se le acabó la gasolina.
0: Le tengo otro chisme.
4: A ver.
0: El gobernador Erasmo Zuleta Bechara, el gober.
4: ¿Qué le pasó al gober?
0: Ayer salió a dar unas declaraciones y dijo que
4: ¿qué?
0: La Feria Nacional e Internacional de la Ganadería 2027 será del 11 al 20 de junio.
4: Ah, puso fecha ya. Sí, señor. Ayer.
0: Oiga, del 11 al 20 de junio de 2027, la Feria Nacional de la Ganadería. Cuela suave, Gober. Cuela suave.
3: Pero yo soy más teso que él.
0: ¿Por qué?
3: Porque una vez él anunció la fecha, ya yo programé una vaina para esa fecha con una hembrita. Que viene de
4: allá.
3: Claro. Ya, no ya me programé.
4: Usted no sabe si el mango de aquí a allá le sigue funcionando, hombre, y ya está, hombre, programando.
3: Hombre de Dios, sí, hombre.
4: Hombre.
3: De todas maneras, yo la programé para 19 de junio.
4: Ah, ya. Oye, vi antes.
3: Ajá. Se va a llevar su estropía buena acá ahora que venga. Bueno, en otras noticias.
4: Ajá.
3: ¿Ya vieron que el portero que le enterró Messi 3 goles es el hijo de Zinedine Zidane?
4: ¿Cómo va a ser?
3: El reconocido jugador y después técnico de Real Madrid, y que en el año que viene, después que acabe el Mundial, va a ser técnico de la selección de Francia. Hasta ahí llegó Francia, se la acabó.
4: ¿Y qué hace?
0: Como digo, Joroñate.
4: ¿Qué hace ese portero en esa selección de Argelia?
3: Me imagino que el man es nacionalizado allá. Van como que echó su popo con alguna gelina.
4: Ey. Marinero, ¿qué?
3: Claro, respeto, futbolista o peón. Van como que echó su popito allá, cha, y el pelado se quedó allá.
4: Metió el gol.
3: No, le enterraron 3. Y en otras noticias, de esas noticias, ¿dónde está? Se me perdió esta vaina aquí, mano.
4: Cuidado.
3: Bueno,
4: cuidado.
3: Entre otras noticias, Estados Unidos, me lo voy a robar la noticia aquí al compadre Ricardo, emitió una alerta de seguridad.
4: ¿Y por qué?
3: Y prohibió a los ciudadanos viajar a 9 municipios del Atlántico en Colombia.
0: Por la situación que se está viviendo en ese sector. Vean, en Barranquilla no hay tienda ya en los barrios.
3: No, ni emprendedores, las empresas han cerrado.
0: Sí, señor.
4: Allá el cacha de la esquina.
3: Allá las mismas autoridades le dicen a usted, compre su revólver. Porque no puede haber un policía cuidando a cada ciudadano. Hay que tener su revólver, que venga ripio lo aplomo. Bueno, el Estados Unidos advirtió, como estamos en tiempo de vacaciones, bueno, son mentiras, pues.
4: No lo ríe.
3: No viajen a Malambo. Mierda, Malambo es peligroso. Malambito efectivo, mierda.
0: Malambo, Soledad.
3: Baranoa.
0: Sabana Larga.
3: Colo Nuevo.
4: Uruguay.
3: Sí. Santo Tomás. Galapa, pa más de Varela, Puerto
4: Colombia, o sea, alrededor de Barranquilla.
3: Claro, Sabana Grande.
4: Alrededor.
3: Oye, la violencia se ha disparado aquí en este departamento.
4: Bueno, ni pasando por ahí. Ni pasar se puede.
3: Bueno, habrá que pasar en full flash. ¿Cómo llaman? En bola y miércoles. Porque está peligroso. Ahora, si usted se pasa para Magdalena, la tierra suya,
4: Ciénaga,
3: le hacen un retén ilegal, le amarran una guaya. Si usted no para, se mierda con la vaina esa.
4: Estamos hablando de Tasajera.
3: Le tumban el billete, claro, en Tasajera, y hay otro pueblito que se ha calentado. ¿Cómo se llama?
0: Soledad.
3: No, de Magdalena.
4: Pijay.
3: No, pueblito por ahí cerquita.
0: Tasajera.
3: Tasajera y hay otro.
4: Pueblo Nuevo. El banco.
3: Bueno, ahora no recuerdo. Que también anda borotado, la gente anda loca y parando. Le ofrecen un tinto a usted y le dan una burundanga para robarlo. Yes. Bueno, son tan hijuepuerca, hombre. Bueno.
4: ¡Hasta aquí!
3: De todas maneras.
4: Ajá.
3: ¿Cómo? Eso es para los turistas que vienen del exterior.
4: Ah,
3: ¿no? Como nosotros vivimos aquí mismo, estamos acostumbrados a esto. ¡Que viva la fiesta!
0: ¡Señor!
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0: Son las 7 de la mañana, 15 minutos, 7, 15 minutos. Es el tic-tac de mi selección. ¿Sabían que esta canción fue escogida también por la FIFA como canción oficial para lo que tiene que ver con las presentaciones, la publicidad y todo esto de nuestra selección Colombia?
1: Esa es la de Michel Torres.
0: Michel Torres, sí, señor.
1: Qué bien.
0: Bien
1: merecido, porque ese muchacho tiene ratos, años luchando.
0: Estaba perdido, estaba ausente.
1: Sí, señor.
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1: Las 7 de la mañana, 16 minutos, son las 7 de la mañana, 16 minutos. ¿Qué tal si hacemos un repaso por la actualidad informativa en Temprano Es Más Bacano, con los últimos hechos para Montería y el departamento de Córdoba en la mañana de este 17 de junio?
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1: Las 7 de la mañana, 17 minutos, son las 7 de la mañana, 17 minutos. Actualidad informativa en Olímpica Estéreo. Mucha atención, porque la gobernación de Córdoba anuncia fecha de la próxima Feria Nacional de la Ganadería. Será del 11 al 20 de junio del año 2027, según lo informó el día anterior el gobernador Erasmo Zuleta Bechara, quien dijo que esta celebración el próximo año será a todo dar. A través de sus redes sociales, la administración departamental invitó a los cordobeses y visitantes a programar desde ya su participación en la celebración. Prográmese desde ya, porque lo que viene será otro nivel, señaló el gobernador a través de su cuenta en redes oficiales.
0: 7 de la mañana, 18 minutos, un ceretiano perdió la vida en Antioquia. Autoridades buscan a los familiares. Las autoridades del municipio de Santa Bárbara en Antioquia adelantan la búsqueda de los familiares de Juan David Londoño Castro, quien según la información preliminar sería oriundo de Cereté, falleció tras verse involucrado en un accidente de tránsito. De acuerdo con el reporte oficial, el hombre se movilizaba en motocicleta cuando colisionó de frente contra una tractomula en una vía de esta localidad de Antioquia. Tras el fuerte impacto, fue trasladado de urgencia al Hospital Santa María de Santa Bárbara para recibir atención médica. Pese a los esfuerzos del personal de la salud, Juan David no logró sobrevivir debido a la gravedad de las heridas sufridas en el siniestro. Actualmente, su cuerpo permanece en la morgue municipal mientras avanzan los procedimientos legales para la entrega a su familia.
1: 7 de la mañana, 18 minutos, actualidad informativa en Olímpica Estéreo. Mucha atención, porque amigos y familiares de el joven Yuber Yesid Ruiz Manco han programado una velatón por la justicia en la Curva del Diablo. Familiares y amigos exigen justicia tras el asesinato que le arrebató la vida, sus sueños y un corazón noble. Hoy 17 de junio, a partir de las 7:30 de la noche, en el ara de la Curva del Diablo, o Curva de la Vida, pedimos justicia por Yuber Yesid Ruiz Manco. Le arrebataron la vida y sus sueños, dice el comunicado. Además, la convocatoria se hace para esta noche. Que paguen por apagar una vida, unos sueños y un corazón noble. Es el mensaje que impulsa esta convocatoria ciudadana para exigir justicia ante el crimen que dejó a Yuber Yesid sin posibilidad de continuar con su proyecto de vida.
0: 7 de la mañana, 19 minutos, intensifican controles para detectar clínicas de garaje y prestadores de salud no habilitados. con el propósito de fortalecer las acciones de inspección, vigilancia y control sanitario en todo el departamento. Las autoridades municipales recibieron nuevas directrices para identificar prestadores de servicios de salud no habilitados y posibles clínicas de garaje. La medida fue emitida por la Secretaría de Desarrollo de Salud del departamento, que busca prevenir riesgos para la comunidad y garantizar la presencia segura de los servicios médicos. La medida busca identificar establecimientos que ofrezcan procedimientos médicos, odontológicos o estéticos sin cumplir los requisitos exigidos por la ley. Entre las actividades bajo vigilancia se encuentran cirugías ambulatorias, procedimientos invasivos, jornadas extramurales y tratamientos de medicina estética realizados sin la previa autorización.
1: Las 7 de la mañana, 20 minutos, son las 7 de la mañana, 20 minutos, mucha atención. Actualidad informativa en Olímpica Estéreo, más de 300 peloteras y alteración del ruido en el marco de la Feria de la Ganadería, según lo informó el comandante de la Policía Metropolitana, coronel Héctor Ruiz Arias, quien precisó que en el marco de las festividades se atendieron más de 300 riñas o peloteras. El comandante, en rueda de prensa ayer, detalló que la mayoría de los casos ocurrieron el pasado sábado 13 de junio, día del desfile de carrozas, donde la gente, por múltiples razones, apeló a los golpes. En cuanto a los casos de alteración pública relacionada con ruidos, el coronel apuntó que atendieron 175 hechos, los cuales representan un incremento del 136%, teniendo en cuenta que en el año 2025 atendieron 74 casos.
0: 7 de la mañana, 21 minutos. Se conocen más detalles sobre la persona que fue asesinada en el barrio El Paraíso el pasado domingo 14 de junio. Según la información de la Policía Metropolitana, el asesinado tenía largo prontuario delictivo. Hugo Armando Ruiz, de 42 años de edad, y que fue asesinado el pasado domingo 14 de junio en el barrio Paraíso de Montería, tenía un largo prontuario policial, lo cual indicaría que el crimen está relacionado con un ajuste de cuentas. Sobre el tema, fue consultado el comandante de la Policía Metropolitana de Montería, coronel Héctor Ruiz Arias, quien indicó que el hoyo occiso presentaba anotaciones judiciales por delitos de concierto para delinquir, porte ilegal de armas de fuego, receptación y violencia intrafamiliar. Además, según las declaraciones del coronel, fue capturado en el año 2020 en medio de la desarticulación de la banda criminal Los de Toditos, a la cual perteneció como por un largo tiempo. El coronel precisó que los uniformados de la Policía Judicial, en articulación con el CTI de la Fiscalía, avanzan en el trabajo de inteligencia para poder esclarecer este caso y dar con el paradero de los responsables.
1: Las 7 de la mañana, 22 minutos, son las 7 de la mañana, 22 minutos, actualidad informativa en Olímpica Estéreo a esta hora de la mañana, mucha atención. Una mujer pierde la vida como consecuencia de la mordedura de una serpiente. La joven, de tan solo 17 años de edad, vivía en Valencia. Consternación ha generado en este municipio la muerte de Juliana Sofía Páez Ramos, de 17 años de edad y madre de un niño de 2 años, quien presuntamente fue mordida por una serpiente en la vereda El Zorro, corregimiento de Las Cruces, zona rural de esta población en el Alto Sinú. De acuerdo con la información conocida, el incidente ocurrió hacia las 6 de la tarde del día domingo. Sin embargo, las dificultades para conseguir transporte y movilizarse desde esa apartada zona habrían retrasado el traslado a un centro médico. La joven fue llevada al Hospital Sagrado Corazón de Jesús de Valencia al mediodía del lunes, pero lamentablemente ingresó sin signos vitales.
0: 7 de la mañana, 23 minutos. 7:23 minutos, más noticias. Les contamos a esta hora de la mañana. Una buseta de servicio público se accidentó en la vía que comunica los sectores de Mocarí y Garzones, a la altura del barrio Los Cedros, luego de impactar contra un árbol tras las lluvias registradas en el día de ayer. De acuerdo con versiones preliminares de testigos, el conductor habría perdido el control del vehículo debido al estado de la vía mientras se desplazaba bajo la lluvia. Afortunadamente, el hecho no dejó personas lesionadas y solo se reportaron daños materiales. Las autoridades competentes adelantan las investigaciones correspondientes para establecer con exactitud las causas y circunstancias en las que ocurrió este accidente.
1: Las 7 de la mañana, 24 minutos, son las 7 de la mañana, 24 minutos, actualidad informativa, atención. Mucha atención. Joven gravemente herido tras ataque armado en el municipio de Ciénega de Oro. En la noche de ayer, martes 16 de junio, se registró un ataque armado en el barrio Santa Marta, zona urbana del municipio de Ciénega de Oro, donde un joven resultó con heridas graves. Según las primeras informaciones, desconocidos efectuaron disparos contra la víctima, cuya identidad aún no ha sido establecida. El joven fue atendido inmediatamente por sus familiares y gestionando de inmediato el traslado al hospital municipal. Sus seres queridos expresan una gran preocupación y piden la intervención de las autoridades para esclarecer los hechos y garantizar su seguridad.
0: La hora de las noticias son las 7 de la mañana, 25 minutos. 7:25 minutos en temprano es más bacano. Y a esta hora yo les quiero contar a todos ustedes a través de Olímpica 90.5. 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
3: La cuenta regresiva terminó y la selección Colombia ya tiene todo listo para su estreno en la Copa del Mundo. Pero hay un detalle que ha llamado la atención de los hinchas. La tricolor no vestirá su tradicional camiseta amarilla frente a Uzbekistán. Hoy miércoles 17 de junio, desde las 9 de la noche, hora colombiana, el equipo dirigido por Néstor Lorenzo enfrentará a Uzbekistán en el histórico Estadio Azteca de Ciudad de México, en un partido que marcará el regreso de Colombia a los mundiales y el debut absoluto de los uzbecos en una Copa del Mundo. Según la FIFA, Colombia utilizará su uniforme de visitante, una indumentaria inspirada en los mares que rodean nuestro país. La camiseta combina tonos azul, agua marina y verde fluorescente, un diseño que busca representar la biodiversidad colombiana y la unión entre el Océano Pacífico y el Mar Caribe. La decisión se debe a que Uzbekistán jugará completamente de blanco, mientras que el cuerpo arbitral vestirá de verde lima, por lo que fue necesario evitar similitudes visuales en el terreno del juego. Con Luis Díaz, James Rodríguez y toda la ilusión de un país, Colombia buscará arrancar con pie derecho su séptima participación mundialista ante una selección que llega motivada para hacer historia en su primera Copa del Mundo. La pelota está por rodar y la ilusión de millones de colombianos vuelve a sentirse en el Mundial. 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

0: las 7 de la mañana, 50 minutos, 7 de la mañana, 50 minutos. 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
2: Arepa San. 7 de la mañana, 50 minutos. Oyentes, participan a través del 325-36-1905. Nos dan su marcador para hoy. El debut de nuestra Selección Colombia frente a Uzbekistán. 9 de la noche. Los oyentes envían su mensaje. Juan nos dice, para participar, gana Colombia 2-0. Guillermo Suárez, desde Mocarí, escuchando Olímpica.
1: Recordamos que hoy los partidos arrancan a las 12 del mediodía. Son los partidos que se van a llevar a cabo en el día de hoy. Portugal frente a República del Congo, 12 del mediodía. Uzbekistán, Colombia, esto es a las 9 de la noche. También recordamos que a las 3 de la tarde, Inglaterra se enfrenta a Croacia y gana. A las 6 de la tarde se enfrenta a Panamá. Todos los partidos que tenemos para el día de hoy, compañero.
2: Sí, señor, 7 de la mañana, 52 minutos, así que prográmese porque ya en la etapa final, es decir, el cierre de la fase de grupos es con nuestra Selección Colombia frente a Uzbekistán, 9 de la noche.
3: Oiga, y a propósito de Selección Colombia,
2: ¿sí?
3: ¿Ya vieron? Usted sabe que inventaron una máquina para abrir coco.
1: ¿Para abrir coco?
3: Claro.
1: ¿O para sacar coco? O
3: yuca. Para rajar coco.
1: Ah, sí.
3: Claro.
1: Claro,
3: claro.
1: Te lo
3: bueno.
1: Está.
3: Bueno, ahora se inventaron una máquina
1: para
3: arrancar yuca.
1: Ajá.
3: Muy sofisticada.
2: Ayuda, facilitar, ayuda. Para facilitar, sí.
1: Usted sabe que la yuca, usted la yuca le mocha el tallo. Ajá. Y le toca jalar. Y yuca,
3: hay que remover la tierra.
1: Sí, yuca que
3: porque
1: son
3: la yuca se pega una enterrada. Que hay que mojarle el agua para que salga. Bueno,
2: hay que mojarle el agua.
3: Hay un hombre, hay que mojarle el suelo para que se arranque. Un hombre que inventó un mecanismo para arrancar yuca.
2: Ajá.
3: El hombre ha sido viral, no solo por la venta de los sistemas estos para arrancar yuca, sino porque las críticas, los que no hacen ni dejan hacer un carajo.
2: Uh-huh.
3: Los criticones le salieron con unos mensajes burlándose de la máquina. Y el tipo salió en un video dándole una lectura a este tipo de personas que no hacen un carajo, ni dejan hacer, son antisociales, son, yo no sé qué es lo que tienen, resentido, yo no sé qué es lo que. Escuchen, escuchen.
4: ¿Ah? Señor Coti Otálora, en uno de sus comentarios me dice que esto nadie lo compra porque es fácil de hacerlo con un pedazo de tubo y un pedazo de hierro. Y cierra su comentario tratándome de payaso. En otro comentario de forma burlona me dice que le fabrique 5,000. Que le avisen cuánto se los dejo para echarlos en un solo camión. Uno primero tiene que cerciorarse para no pasar pena. Te invito a mirar mis videos donde realizo las entregas y hago envío. Me imagino que vas por la vida ofendiendo a Raimundo y a todo mundo como me trataste de payaso. Y por la fabricación de los 5,000 arrancayucas, espero que tú mismo los hagas y montes los videos y trates de venderlos. Los esperamos con ansia. Publícalos. Nos vemos.
3: Bueno, el tipo, un poco enojado por lo que le dijeron. Mal comentario, hazme 5,000 para echarlo en un solo camión, o sea, una burla.
2: Ah.
3: ¿Quién carajo va a comprar una vaina? Pero el que está en el campo, que tiene sus cultivitos de yuca, esto le facilita la manera de arrancar la yuca. Hay una yuca que se entierra que no quiere salir. Está. Mejor se espedazan para no salir.
2: Ese usuario estaba subestimando la creatividad,
3: claro.
2: El ingenio de esta persona.
3: Claro, le dijo, hazme 5,000. Y mándame a cómo me los deja para echarlos en un solo camión. Una burla. Pero si ustedes se ponen a ver videos donde él pone en práctica la máquina arranca, bueno, el aparato para arrancar yuca, uno dice,
2: usted,
3: no,
2: que
3: no,
2: es que del campo, usted que es del campo, ¿cómo observa esa máquina?
3: Estoy viendo el video y, hombre, bien, claro, usted no hace mucha fuerza, vea.
2: ¿Le parece?
3: Claro.
2: ¿Que funciona?
3: Sí, mire, es que estoy viendo el video aquí, vea. ¿Cómo se los narraría yo ahí de pronto para que ustedes entendieran?
1: Hay que recomendarle a Arcelio.
2: Pero facilita el arranque
3: claro,
2: de la yuca.
3: Claro, mire, el famoso arrancayuca. Es un tubo metálico donde usted le atraviesa un bareto, una vaina, un palo, un tronco, y tiene una especie de alita.
2: De dientes.
3: ¿Qué? Entonces usted lo atraviesa, pone el palo allá y con los enganches, los dienticos que tiene del aparato, agarra los palos de yuca y la arranca. Usted le hace palanca hacia arriba y la arranca. Bueno.
1: Qué bien.
3: Muy bien, muy bien.
1: Es ingenio, es un ingenio.
2: Total.
1: Y un emprendimiento familiar que él le ve futuro y ojalá le vaya bien. De verdad, es nuestro deseo.
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0: Son las 8 de la mañana, 19 minutos, 8 con 19. Estamos en este miércoles, día patrio, porque hoy juega nuestra selección Colombia.
1: A propósito, debuta hoy Colombia en el Mundial. 9 de la noche es el partido, muy atentos.
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1: Hoy es el debut de Colombia, sí, ¿cierto? Señor. ¿Qué tal, sí, señor, si nos vamos para conocer las incidencias de este partido con el cantante del gol, Javier Fernández? Nos informa a esta hora de la mañana a través de todas las estaciones Olímpica Estéreo en el país.
2: No hay ninguna duda. ¿Sí? La noticia más importante que tenemos para ustedes hoy en materia deportiva tiene que ver con el debut de nuestra amada Selección Colombia. Y de una vez vamos a entregar lo que podría ser la formación titular. No se llame extrañeta porque no pasa nada. Me parece que no va a pasar nada. Pero será con Vargas para la portería. Camilo será el portero el día de hoy. Si me tocara a mí, sería Montero. Voy a hacer esas claridades en algunas posiciones, que son pocas realmente. Muñoz, indudable. Davinson Sánchez, indudable. Lucumí, me parece que lo ha hecho muy bien. Y Johan Mojica. Creo que esa parte defensiva no tiene ninguna duda. Si vamos a la mitad de la cancha, lo lógico y lo que ha venido presentando el técnico Lorenzo es a Lerma y a Puerta. Yo pondría otra vez Lerma y Ríos, la verdad. Por experiencia, no porque Puerta no pueda, es un gran jugador, es un estupendo jugador Puerta. Va a debutar en un campeonato del mundo, me parece que es importante que lo tengamos en cuenta. Es decir, que puede ser Lerma Ríos para mí, pero va a ser Lerma Puerta porque le tiene confianza al técnico, ¿cierto? Y James Rodríguez. Por ejemplo, yo hoy pondría a John Arias como delantero. No como cuarto volante, no como a recuperar balones a la mitad de la cancha. Yo no lo pondría ahí, pero ese es un pensamiento mío. ¿Por qué? Porque Uzbekistán no va a salir a atacarnos de entrada. Es decir, vamos a necesitar gente que esté en esa parte ofensiva y que tenga gambeta y que pueda desequilibrar. Eso es lo que necesitamos. Lucho Suárez, los Luchos. Lucho Suárez y Lucho Díaz. Esa para mí es la formación de Colombia y lo tenemos como primera noticia. Y también que ayer comenzaron los grandes a ganar, los goleadores a ser goleadores, ¿cierto? Ya comenzaron Francia con Mbappé, 2 goles, ganando contundentemente, sobre todo en los segundos 45 minutos. Lionel Messi, el primer hat-trick en los campeonatos del mundo, su 6º campeonato del mundo, 16 en torneos mundiales, Mbappé 14. Haaland hizo 2 con su equipo Noruega frente a la selección de Irak. Así que comenzaron los goleadores. Esperamos que comience nuestro Lucho Díaz, hoy frente a Uzbekistán. Después, los otros compromisos será Portugal, República del Congo. Nos interesa ese partido, nos interesa. Ojo con eso, 12 del día. Inglaterra, Croacia, también nos interesa porque ese grupo L puede ser rival nuestro. Ghana se enfrenta a Panamá, que es de ese mismo grupo. Recuerden que ahí está Ghana, Inglaterra, está Croacia también. Y obviamente nuestro partido de Colombia, que es el último, 9 de la noche, hora de Colombia, para que no se lo pierdan. Y lo vamos a tener por las redes sociales del cantante del gol. El cantante del gol. Ahí ustedes pueden ingresar a TikTok, a Instagram, pueden estar en Facebook, pueden estar en YouTube. YouTube es el cantante del gol punto oficial. El cantante del gol punto oficial en YouTube. Nosotros, el cantante del gol normalito, para que ustedes estén presentes. Y por supuesto, la gran noticia tiene que ver con el gran banderazo de todos los colombianos y la asistencia al estadio Azteca. Para mí sigue siendo el estadio Azteca en el DF. allá en Ciudad de México. Esperamos la buena presencia de todos los colombianos. Hoy todo tiene que ver con nuestra amada Selección Colombia. Damos los resultados y demás, pero tiene que ver con nuestra amada Selección Colombia. Éxitos para ellos, que Dios los bendiga. ¿Qué piensan de la formación de Colombia? Si debe ir otro, si se debe quedar alguno de los que están, por favor, háganlo saber. Olímpica Estéreo y el cantante del gol se metió.
1: Muchas gracias, Javi. Esperamos mañana contactarle desde bien temprano para hablar del resultado del partido de hoy, que sin lugar a dudas, como usted lo indica, nos conviene saber cómo queda Ghana, que es uno de los rivales del grupo en donde también podría estar la Selección Colombia, lo mismo que el equipo de Croacia.
3: Sí, señor. Mire, los oyentes van dejando su marcador a través del WhatsApp 320-536-1905. Hoy todos, modo Colombia.
1: Dato curioso.
3: A ver.
1: 8 años.
3: ¿De?
1: Para volver Colombia al Mundial. Recuerde que no estuvimos hace 4 años en Rusia, ¿no?
3: Sí, señor.
1: Hace 8 años no estábamos en el Mundial. Este año, pues,
4: el último fue de Qatar, hombre.
1: En Qatar no estuvimos.
3: En Qatar no. Estuvimos en Rusia.
1: En Rusia, por eso fue que invertimos la información. No estuvimos en Qatar, pero estuvimos en Rusia hace 8 años, específicamente, ahora sí. Sí, señor, bueno. Tiene usted toda la razón, Chocorrón. Su marcador.
4: Mi marcador favorito es el Licky Paper.
3: No, pero es que el
4: ave de marcador de partido.
3: Bueno,
4: posible.
1: 3-0. Yo me imagino este señor en su juventud, ¿cómo sería? Ya. A todo le saca punta.
4: 3-0, 3-0. Bueno, listo. Yo también le tengo un dato curioso.
3: A ver.
4: Los datos curiosos del Mundial con el compadre Choco.
3: Vaya.
4: Madre, estos datos no los tiene nadie.
3: Vaya.
4: Porque no son netamente de fútbol como tal.
1: Si no son buscados en internet, de la cabeza.
4: Bueno, sí, pero no lo dicen los narradores, los que comentan.
3: ¿Cuál es?
4: Ni siquiera Javier, porque no hablo de eso. Ajá. Más de 106 mil colombianos han viajado a Estados Unidos, México y Canadá para el Mundial.
3: Claro.
4: Estadística buena.
3: Oye, es el quinto país.
4: Quiere decir que uno de cada cuatro colombianos que viajó a estos países eligió México, donde se van a disputar 13 partidos en Ciudad de México, en Guadalajara y en Monterrey. Yo conozco esas 3 ciudades.
1: Oiga, un dato curioso, la inteligencia artificial hoy dice que Colombia le va a ganar 2-0 a Uzbekistán.
3: La inteligencia artificial me dijo que yo me iba a ganar la lotería el sábado.
1: Y nada.
3: No me la gané.
1: Bueno, para la IA es claro que la Selección Colombia se va a imponer 2-0 sobre Uzbekistán.
4: Uzbekistán, hombre.
1: Ajá, Uzbekistán.
4: Claro.
1: Los factores que tomó en cuenta para determinar el pronóstico fueron actualidad de ambos equipos, últimos partidos y también los jugadores convocados. Esto deja a Colombia de ganar. Vamos a mirar esto. Si gana,
4: hoy
1: si
4: hay que ganar, hombre.
1: Bueno,
4: por ejemplo,
1: bueno, si gana, ¿qué pasa?
3: Ah, no,
4: si gana hace 3 puntos.
1: Ajá.
3: Ya.
1: Si pierde,
3: no tiene puntos.
1: Si empata.
4: Si empata le hacen un punto. Oiga, usted sabía que a la selección, ustedes sabían que a la selección de Uzbekistán, la que va a jugar con Colombia, ajá, le llaman los lobos blancos.
1: ¿Cómo va a ser?
4: Sí, señor.
1: ¿Por qué?
4: No sé por qué carajo, pero le llaman así.
1: ¿Hay un negrito ahí?
4: Los lobos blancos, precisamente por eso, todos son negritos.
3: Los lobos blancos.
1: Mire,
3: Choco, Colombia es
4: blanco,
3: el quinto.
4: Bueno, los lobos blancos. Sí. Choco. Por eso le llaman los lobos blancos.
3: Choco, Colombia es el quinto país que más boletas
1: ha comprado.
4: Mira, golazo. Ah, no, todavía no.
3: El quinto país que más boletas ha comprado para ver a su selección Colombia. Lo que quiere decir que seremos locales en todos los partidos. Es decir, que habrá buen público colombiano en los partidos de la Selección Colombia.
1: ¿Cómo está el partido de hoy con los jugadores? Hablemos de los jugadores, compañero.
4: Bueno, los jugadores
1: están bien.
4: La nómina que nos entregó.
1: Trata la seriedad, usted siempre con la recocha y el
4: perrateo. Haga bien la pregunta, no, hable bien, oiga, hable bien.
1: Estoy preguntando cómo es.
4: Llame bien.
1: Vea,
3: marque bien.
1: Alineación para hoy.
3: Posible.
1: Sí.
5: Vargas dijo que iría en el arco normal.
3: Sí, sí, ese es el titular.
5: James no estaría en el centro, en el medio, sino sería delantero como tal. Ajá. Acompañando a los dos luchos arriba.
1: Bueno, habla en estos momentos profesor Néstor Lorenzo y da para el día de hoy una posible alineación. Camilo Vargas, Daniel Muñoz, Davinson Sánchez, Jun Lucumí, Johan Mojica, Jefferson Lerma, Gustavo Puerta, Richard Ríos, John Arias, James Rodríguez, Luis Díaz y Luis Sárez.
6: Se vino con todas.
4: Claro, vamos a ver.
1: Va con todas, me gusta.
4: Cuando yo digo hay que ganar, porque es un equipo que desconocidamente en el fútbol, pues. Bueno, ahí está con Demesio, bonito.
1: Esta es una posible alineación, porque esperamos que el pitazo inicial sea el que muestre quiénes son los que van a estar en el terreno.
4: Se dice, hay una estadística clara. Uh-huh. Dice que el partido estaría arrancando a las 8 en punto. Oye.
3: 8 en punto.
4: 8 de la noche en punto.
3: Allá. Pero allá.
4: Por eso. Ah, bueno, allá.
3: Allá, arranca a las 9.
4: Aquí a las 9.
1: Ahora claro. Sí.
4: Por eso estoy hablando de estadística. Mire, de allá.
3: Se dice que el primer tiempo culmina a las 9:45 de la noche.
4: Bueno, no, más porque se maman 3 o 4 de arreglamiento. ¿Cómo se llama?
1: No hay adicción. Agréguele que ahora hay una pausa activa.
3: Dice, no, hidratación, director.
1: Hidratación.
3: Cada 22
1: minutos. Una pausa activa. Mira,
7: también se dice que va a haber 3 árbitros en la cancha.
0: Bueno, déjeme. 8 de la mañana, 28 minutos en Olímpica.
3: Ya.

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0: Son las 8 de la mañana, 51 minutos. 8 de la mañana, 51 minutos. 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
2: Carmen Urriaga dice: buenos días, mi marcador para hoy, Colombia 2, Uzbekistán 0.
0: Bueno, está bueno.
3: Vamos a preguntarle a los oyentes que nos opinen, que nos den su concepto, que nos den cómo ven la alineación, en fin, la gente quiere opinar. A través del WhatsApp Olímpico 320-536-1905.
1: ¿Goles de quién y todo lo demás?
0: Bueno, mire, los oyentes se reportan, dice, hoy gana Colombia a Uzbekistán. No nos dice el marcador. Bueno, de todas maneras, gana Colombia, dice el oyente. Dice por acá, mi marcador es 2-1. Javier, el patrón, dice por acá, Javier Padrón, dice que Colombia gana 2-1.
4: Buenos días, señores de Olímpica, reportando sintonía de acá de La Ñeca, de pronto a ver, mi marcador es 2-1 ganando Colombia.
0: Bueno, 2-1.
5: Buenos días, Olímpica. Reporto sintonía del barrio Nuevo Milano y Henry Salas. Mi marcado para esa noche, Colombia 1. El otro equipo 0. No me acuerdo el nombre, pero bueno, Colombia 1.
0: Hombre,
5: seamos serios,
0: hombre.
6: Buenos días, señores de Olímpica. Don Néstor Cueto, muy buenos días. Vean, para pedirle un favor, para mandarle un mensaje a las niñas, a las mujeres que andan en las moticos eléctricas, que por favor, que aprendan, que lo que le enseñen a manejar moto, les enseñe que tienen que ir por la derecha, no por la izquierda, ni haciendo zigzag entre carros, por favor.
3: Y sobre todo que esas motos no se oyen.
6: Hasta el día que no haya una... de esas motico involucrada en un accidente grave, no lo van a tener en cuenta. Ese es el pan de cada día en la ciudad de Montería. Las mujeres en las moticos eléctricas, atravesadas por el lado izquierdo, carril rápido, tienen que ir por la derecha como si fueran bicicletas, por favor.
3: Muchas gracias.
2: Llamado de atención ahí, muy cordial. Bueno, los oyentes también nos escriben, dice, buenos días, Olímpica, 3, Colombia, 1, Uzbekistán.
3: Bueno, ¿qué dicen los oyentes? ¿Más conceptos, más mensajes?
1: ¿Qué dicen?
7: Se fue. Hola, los oyentes dicen cosas.
3: Nada, no se le oye bien.
7: 17 de la mañana.
2: No, se le escucha más el...
3: la
2: el
3: música
2: de fondo, sí señor. Más oyentes que envían su nota de voz con su marcador. Buenos días.
8: Buenos días, señores de Olímpica. Mi marcador del día de hoy, partido Colombia, gana Colombia 3-0. Gol de Luis Díaz.
1: Sí señor, muchas gracias.
9: Néstor, Pupilo, Franco, Gerardo, ese partido queda 5-0, hermanito. Con goles de Luis Díaz, con goles de Luis Suárez y con gol de James. ¿Oíste?
3: Ok.
9: Mira que esa vaina va a ser así.
3: Vale.
2: 5-0, sí señor. Bastante optimista el señor.
10: Buenos días, señores de Olímpica. ¿Cómo están? Bueno, mi marcador para Colombia hoy es 1-1, porque ese equipo, Uzbekistán, no es cosita de comer.
2: 1-1, empate.
3: ¿Hay pocas referencias del equipo?
2: Sí, pocas.
11: Sí, hay pocas.
3: ¿Y ese país dónde carajo queda?
2: Queda por allá, por los laditos de
3: un país.
2: Hacia la derecha.
3: Ajá. Y el mapa. En el mapa. Después dobla a la izquierda.
2: Ajá, dobla a la izquierda. Hay un palo de mango ahí. Hacia abajo.
12: Buenos días, señores de Olímpica. Dios los bendiga. Mi marcador, Colombia ganando 1-0. Dios lo permita que así sea. De acá en Minuto de Dios, Marta Romero.
3: Ok, Martica, gracias.
11: Buenos días, señores de Olímpica. Les mando un gran saludo de acá desde Momil, Córdoba. Gracias. Mi marcador de partido esta noche ganando Colombia 2-0.
2: ¿Dónde queda Momil?
3: 0.
2: ¿Hacia dónde queda Momil?
0: Por allá por San Andrés.
3: De Sotavento.
0: Yendo de Lorica.
3: De Lorica, entre Lorica y Chinú.
13: Buenos días, de Olímpica. Esto, buenos días.
3: Buenos días.
13: Mi marcador hoy es 2-1. Ganando Colombia. De Villanueva la Manta.
2: Epa. 2-1 ganando Colombia.
14: Buenos días, Olímpica Estéreo. Le hablo acá de Mundo López, cuarta etapa. Mi marcador es 1-0. Gol de Luis Díaz. Luis Díaz.
0: 8 de la mañana, 56 en Olímpica.
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0: 8 de la mañana, 57 minutos. 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

0: Son las 9 de la mañana, 20 minutos, 9 con 20. 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El alegre despertar de esta mañana de miércoles.
1: Los oyentes a través del 320-536-1905 siguen opinando con respecto al marcador del día de hoy de nuestra selección Colombia.

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1: Les tengo un dato curioso del mundial.
2: Dato curioso.
1: Si no creyera que yo este año iba a estar en Olímpica Estéreo dando estas estadísticas. Bueno, menos mal que uno sabe de fútbol. Claro. Ustedes saben.
2: ¿Usted jugó fútbol?
1: Claro, yo jugué fútbol en mi tiempo, claro. Ustedes saben qué se hace o qué hacen los balones que con los que juegan los mundiales, cuando ya pasan los mundiales.
2: Los donan a las escuelas.
1: Bueno, algunos los donan a escuelas, tienen muchas finalidades. Algunos se los dan a las federaciones.
2: Fundaciones.
1: Otros se los dan a fundaciones para hacer obras benéficas, para que ellos lo vendan, para que donen dinero. Otros se quedan en las ciudades anfitrionas. U otro pueda que se lo lleven los jugadores. Por ejemplo, el de ayer se lo llevó Messi porque hizo un hat-trick. U otro se lo llevan los árbitros. Eso se lo dan a ellos como mérito al trabajo desempeñado en el mundial. ¿Oyó?
2: Buen dato.
1: Allá van a parar los balones. Ahora, ¿ustedes saben qué pasa?
2: Este tiene un ingrediente, tiene un chip por dentro.
1: Claro, el pasado también es de Qatar. Sí. ¿Usted sabe qué pasa con los estadios que remodelan y que hacen? Bueno, algunos que los hacen para los mundiales.
2: ¿Qué pasa?
1: En el caso de Qatar, ninguno ya es estadio, todos fueron derribados, destrozados.
2: Sí.
1: Están en ruina, claro. Porque es que allá donde se hizo el mundial, que es en Qatar, que es una ciudad turística, un país turístico, ellos crearon los escenarios, fue para eso.
3: O sea, fue artificial.
1: Sí, prácticamente fue para eso. Muchos fueron destruidos, algunos fueron donados como centros de entretenimiento deportivo y otras cosas. Oyó.
2: Donaron sillas, donaron la grama, donaron algunos vagones que fueron usados.
1: La silletería. En la casa tengo yo un par de sillas de esas.
2: Saco mi casa.
0: Bueno, seguimos con los oyentes que están participando, enviando su marcador a través de nota de voz al 320-536-1905. Buenos días.
4: Buenos días, señores Olímpica. Mi marcador es 2-0 a favor de Colombia.
0: Muy bien, 2-0 a favor de Colombia. Más oyentes, buenos días.
5: Buenos días, Olímpica. Marcador de hoy, 0-0, empate.
0: Empate, dice la señora oyente. Más oyentes. Hola.
6: Buenos días, señor de Olímpica. Desde acá el Alto de Las Palmas, Medellín, Maño Quintero. Vamos a inaugurar hoy con la selección Colombia. Vamos a ganar 3-0. Un saludo para todos. Bendiciones.
3: Muchas gracias. Muchachos.
1: Le tengo datos cuando quiera.
2: Tírelo.
1: Claro. Usted sabía, hay un misterio con la copa. La copa del mundo, la que hacen en los mundiales.
2: ¿Con la qué?
3: O sea,
2: la
3: copa. El trofeo.
1: Se llama la copa del mundo.
2: Ajá.
1: Bueno, esa es otra. La copa del mundo que levantan los jugadores en la ceremonia no es la misma.
2: No es la misma que ellos se llevan.
1: Que ellos se lleven, no se la llevan. Eso queda en la federación, en la FIFA.
2: Correcto.
1: Ya que el trofeo original de oro macizo, porque puede pasar peligro, imagínate tú, regresa a la sede de la FIFA en Zurich. Tras los festejos y los campeones reciben una réplica exacta bañada en oro. Se les dice, este no es macizo para que no se lo vayan a robar. Esto es un bañito en oro que se le echa para que se vea bonita. Mide 36,8 centímetros, pesa 6.175 kilos. O 6 toneladas, hombre. La barbaridad. Y está hecho en oro de 18 quilates. O sea, que uno no puede alzar esa vaina. La copa no la puede alzar.
2: Porque pesa mucho.
1: Claro, mire, 6.178 kilos.
2: Imagínate.
1: Barbaridad. Voy a rectificar ese dato porque me está como extraño.
2: Está como extraño.
1: Bueno, sí, está como extraño.
0: Bueno, mientras usted rectifica, los oyentes siguen opinando, siguen enviando su marcador a través de nota de voz 320-536-1905. Buenos días.
7: Buenos días. Me llamo Dilma Bustamante. Mi marcador es 2-0, ganando Colombia, porque Colombia es Colombia, no jode, ¿qué va a ganar?
3: Ok, muchas gracias.
1: Voy a rectificar datos.
2: Ajá.
1: No vi la coma. 6.175 kilos. Ahora sí.
2: O sea, 12
1: libras. 12 libras y pico.
2: Sí.
1: Porque 6.000
2: y pico de kilos. Está raro.
0: La copa.
1: 6.175 kilogramos.
0: Bueno, más oyentes envían su nota de voz. Buenos días.
8: Señora Olímpica, buenos días. Bendiciones para todos. El marcador mío es 3-1 a favor de Colombia.
0: 3-1 a favor de Colombia. Más oyentes.
9: Buenos días, Olímpica Estéreo. Mi marcador hoy es Venezuela 1-2-0.
0: Bueno, más oyentes, buenos días.
10: Hola, buenos días. Para participar en el partido de Colombia.
0: Doña, ¿pero usted qué está haciendo, doña?
1: Está subiendo una loma, me está subiendo una loma.
0: Bueno, más oyentes, 9:26 minutos, buenos días.
11: Buenos días, Olímpica. Hoy gana Colombia 2-1.
1: Bueno, son las 9 de la mañana, 26 minutos, 9:26. ¡Qué golazo! 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

0: Son las 9 de la mañana, 47 minutos, 9:47. La fiesta de la selección se siente. 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
1: Recordemos los partidos para hoy en el Mundial de Fútbol a partir de las 12 del mediodía. Portugal versus República de Congo. A las 3 de la tarde, Inglaterra versus Croacia. A las 6 de la tarde, Ghana frente a Panamá. Y a las 9 de la noche, Uzbekistán frente a Colombia.
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0: Pero ya lo saben, a participar, a ganar. Hoy juega la selección Colombia a las 9 de la noche.
3: Bendito mi padre. Bendito mi padre. Yo le pongo 2-0, padre. Le pongo 2-0 a nuestra selección, padre. A mí me gustaba el fútbol, padre. Es más, a mí me decían James Rodríguez.
0: ¿Le decían James Rodríguez?
3: Sí, me decían James Rodríguez porque... ¿Sabes que James Rodríguez es armero?
0: ¿Qué?
3: Armero. Él arma la jugada y tal.
0: Ah, ok.
3: Y yo también lo armo, padre. Yo también lo armo. ¡Bien!

0: Bendito amor. Ahí cuando jugaba yo tenía unos zapaticos que yo le llamaba Amparo Grisales.
1: ¿Por qué?
0: Yo le llamaba Amparo Grisales porque estaban viejos pero todavía aguantaban. Yo a cero le pongo a mi selección.
1: 2-0. Bueno, que le vaya muy bien. Vamos
2: sí,
1: a ver.
2: Señor.
1: Si le sale el marcador. ¿Qué dicen los oyentes? A través del 325-36-1905 siguen enviando su marcador. Buenos días.
3: Otro problema.
4: Buenos días, señores de Olímpica. Mi marcador es 2-1 ganando Colombia. ¡Viva Colombia!
1: Ah, Rosy, señor. Bueno, buenos días.
5: Hombre, señores de la Olímpica, hombre, Colombia le ensalta hoy a ese equipo sus 5-0 como mínimo, no me joñe.
6: ¿A qué le salió?
7: Buena, chocorroncito.
8: Hombre, de repente deje de estar imitándome porque se puede usted. Se puede estar mamando una demanda.
1: Claro. Más oyentes, buenos días.
9: Buenos días para todos. El partido de hoy queda 2-1 ganando Colombia.
1: Ahí en el Dibu tuvo participación. Buenos días.
10: Buenos días, señores de Olímpica Estéreo. Mi marcador hoy es el 3-1 ganando Colombia.
1: Bien, más oyentes opinando con su marcador. Buenos días.
11: Buenos días, los señores de Olímpica para la mesa de trabajo. Les saluda Guarda Luchito Montiel. Mi marcador es Uzbekistán 1, Colombia 4. Goles de Luchito Díaz, Luchito Suárez y James Rodríguez.
1: Bueno, muy bien, más oyentes.
12: Buenos días, Olímpica Estéreo. Mi marcador es 4-1 ganando Colombia. Desde Montería, Milton Paternina. Número 1.
1: Milton Paternina, más oyentes, buenos días.
13: Mi marcador es 2-0 ganando Colombia.
1: 2-0 gana Colombia, dice el oyente, más oyente, buenos días.
14: Buenos días, señor de Olímpica, bendición. Mi marcador hoy es 2-1 ganando Colombia,
1: más oyentes, buenos días.
15: Héctor, buenos días.
1: Buen día.
15: Para ti toda la mesa de trabajo. Héctor, Colombia hoy gana 2-1 con goles de Lucho Díaz y James. Así que el marcador 2-1, Héctor.
2: Gracias, papá.
1: Más oyentes.
16: Buenos días, señores de Olímpica. Les habla Norma Martínez. Mi marcador para hoy es 3-1 ganando Colombia.
1: Muy bien, muchas gracias. Más oyentes siguen participando.
17: Hola, mi gente. Yo creo que Colombia va a ganar 2-1 hoy. ¿Por qué 2-1? Porque Colombia es bueno, pero siempre tiene el problema que se deja marcar cuando deja espacios en blanco.
1: Buen concepto. Más oyentes.
18: Buenos días, Olímpica. El marcador para hoy es 2-0 ganando Colombia de los Garzones, Montería.
1: Bien, siguen los oyentes participando. Buenos días.
19: Bueno, yo le voy a dar marcador real de ese partido de hoy, Colombia.
1: Canta.
19: Colombia 3 y Pakistán 1. Ese es marcador real.
1: Muchas gracias.
19: Te la dejo ahí.
1: Ah, pero Pakistán.
8: El marcador real es que aparece arriba en el televisor, ahí en uno cuadrito. Pero ese es real.
1: Pero con Pakistán.
8: Con Uzbekistán.
1: Buenos días.
20: Buenos días, señores de Olímpica. Mi marcador para hoy es 2-1 ganando Colombia.
1: Muy bien, más oyentes, buenos días.
21: Buenos días, señores Olímpica Estéreo. Dios les bendiga. Mi marcador para hoy es ganando Colombia 2-1.
2: 2-1.
1: Más oyentes, buenos días.
22: Señores Olímpica, muy buenos días. Mi nombre es Edwin Burgo. Mi marcador para hoy es Colombia 2, Pakistán 1.
2: Pakistán.
1: Bueno, hay confusión.
2: Hay confusión.
1: Con el nombre del equipo. Uzbekistán. Pero vamos a ondear un poco en la internet. Choco, venga, colabóreme. ¿Dónde queda Uzbekistán para dar a conocer la ubicación a los oyentes que están escuchando Olímpica Estéreo?
8: Hombre, Uzbekistán es un país de aquí de la tierra.
1: Obviamente.
8: Por eso usted me está diciendo dónde queda.
1: ¿Dónde queda Uzbekistán?
6: ¿Y cuál es su geografía?
8: Hombre, Uzbekistán queda... que en Asia, por allá, pero yo también estaba
1: un
8: viendo
1: país
8: que Europa y Asia, no sé, mire. Oigo.
1: Es un país asiático.
8: Yo vi y también leí que hay una parte de ellos que está entre Europa y Asia Central. ¿Cómo va a ser? Pero lo que sí le puedo asegurar es que está en el mapa. Está en el mapa mundi, usted lo encuentra, ahí está.
1: O sea, existe. Bueno, más oyentes que envían su nota de voz. Buenos días.
0: Uzbekistán queda entre Caño Viejo y Espidrial.
3: No, y es que los nombres para allá se enredan a uno. Está ahí que estaré. Dazambé, Taikistán, Marquistán, Kikistán, Bambastán,
1: Uratantán,
3: Uzbekistán, Turkmenistán, Hagatastán,
1: Afganistán. Más oyentes, buenos días.
4: Muy buenos días, señores de Olímpica Estéreo. Mi marcador para el día de hoy, Colombia con Afganistán, es 2-0 ganando Colombia. Bueno, okay. A mí el partido me toca vérmelo mañana a las 4 de la mañana porque estoy en Valencia, España. A esa hora será el partido de Colombia. Uzbekistán.
8: Hostia, tío. Oye, hay uno, hay
3: nosotros lo vemos a las 9 y ellos lo ven a las 4 de la mañana.
8: Tayikistán.
1: ¿Está qué?
8: Tayikistán.
3: No, ahí lo que más cerquita está es Turkmenistán. Hasbastán. Mazastán.
8: Mire el tirazo.
3: El cuarto que está. Afganistán. Está Kabul, está Pakistán.
6: Qué mal inglés.
3: Puro cabeza forrar lo que hay por ahí.
8: Hay uno también, Sierra Chistán.
3: Sierra Chistán.
6: El
3: Cocualostán.
1: Vamos a hacer el ejercicio con los Equistán a los barrios de aquí en Montería.
3: Ajá.
1: Cantaquistán.
8: Correcto. Bocaristán.
3: Agranjaquistán.
1: ¿Cómo?
3: Agranjaquistán.
1: Agranjaquistán.
3: Checheniestán.
1: Checheniestán. Está bueno, está bueno. Otro.
8: Bonanziquistán.
1: Buenavistán.
3: Villacielostán.
1: Los de aquí.
8: San Josequistán.
1: La Floresquistán.
8: Floresquistán.
3: Mira eso.
1: Buenavistán.
8: Bueno, Centroquistán.
1: Más oyentes que envían su nota de voz participando. Buenos días.
23: Muy buenos días, señores de Olímpica. Dios me los bendiga. Me reporto de Tunja, Boyacá, Olivas, Trujillo para. Mi marcado es 2-1 ganando Colombia, metiendo ¡Jame! Un gol.
3: Bueno, muchas gracias.
8: Diablo, señorita. Bueno, 6 de la mañana, o 9:56, hombre. Ya. 9:56, hoy vamos a hacerle fuerza a Colombia. Hoy ganamos, hay que ganar. Ese equipo no
1: haga una promesa a usted, es decir, si gana, usted sale por aquí en bola, por todo el centro.
8: No, claro que va a ganar. Vea, si Colombia no gana,
1: ¿qué hace? ¿Qué hace usted?
8: Por eso, si Colombia no gana, gana el otro, ¿verdad?
1: De pronto quedan empate.
8: Bueno, de todas maneras, esos muchachos de Paquita, la de barrio, de Pakistán, Pakistán, son manes blancos, mileños, tienen caras así como de asiático. De indonés, no sé qué, tienen un perfil raro.
3: De manera, esto está lejos, yo. Eso va a llegar por allá, está lejos.
8: Claro. Imagínese si se va uno a Bogotá y son 18 horas, imagínese de aquí a allá.
1: El burro.
8: Bueno, nos vamos. A ustedes muchas gracias, se les quiere. Sigan ahí conectados con Olímpica, pegados a Olímpica. Chao, pues.
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Hola, hola, buenos días, buenos días, buenos días, buenos días, buenos días, Montería. Buenos días, Montería, ¿cómo están? Hoy con ambiente futbolero, ambiente mundialísimo, con Olímpica Estéreo 90.5. Reciban todos un cordial saludo, fuerte abrazo, caluroso. Y hoy estamos ya un poco mejor, gracias a Dios. Esta virosis nos tiene, mejor dicho, cogido el trajín del fin de semana. Pero bueno, aquí estamos cumpliéndolo una vez más a todos y a cada uno de ustedes. En este miércoles futbolero, miércoles de Mundial con Olímpica. Hoy todo porque hoy juega nuestra selección Colombia.

0: Vengan todos ya a bailar y a gozar con Olímpica Estéreo. ¡Viva Colombia, Colombia, Colombia! Oye, qué vainalita. ¡Pita camión! Pero aquí les acompaño yo en el Grito del Sabor hasta las 12 del mediodía con toda la música en Olímpica Estéreo 90.5. Por aquí voy a estar continuando acompañándoles. Oye, así que regálame tu marcador ahí para alentar a nuestra selección Colombia y enviarles las mejores vibras, toda la energía positiva. Aquí estoy yo, el Negrito del Sabor, acompañándote.
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0: Que venga la fiesta, que venga la fiesta futbolera con Olímpica Estéreo. Pero vamos a felicitar a doña Ana Colón en el Bongo Cotorra, está de cumpleaños hoy. Oiga, de parte de Marcos Galvis, de sus hijos, de Carlos Kelly, de Grace y de toda la familia que le desean felicidades.

Oye, Mario Samir. Mario Samir, desde ya le envía la mejor vibra a nuestra selección Colombia con su marcador olímpico. Dos goles ganando Colombia. Uno de James y uno de Luchito Díaz. Así es que es. Un abrazo, Mario Samir. Hermano mío, gracias por estar ahí en la vida en sintonía con Olímpica. Por acá me dicen. Mucho más, mi marcador para hoy es 3-0 ganando Colombia. Hombre, como no, 2-1 gana Colombia. Mi marcador es los de Urbacer 3, Colombia 1. ¿Cómo así? Es verdad, bien. La buena, muchachos, la buena.

0: Toñito Ortiz dice que hoy gana Colombia 2-0. Vamos con todo, así es que vamos con todo. Que sea lo que Dios quiera. Que sea lo que Dios quiera, niño. Claro, que gane Colombia o que pierda Uzbekistán. Claro, ¿cómo no? Oiga, don Carmelo Velázquez, un abrazo, hermano mío. Hoy gana Colombia, dice don Carmelo Velázquez, con gol de don Pedro Góes.
1: Verdad, bien, hombre, Pedro Góes le pasa en Alfredo Morelo cuando va a cobrar pena, lo bota.
2: ¡Oye! ¡Qué sabor!
0: A Pedrito Góes últimamente está jugando desde volante de enredo. Claro, o a veces lo meten de aguatero derecho.
2: ¡Oye! ¡Qué sabor!
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Así es, Olímpica Estéreo 90.5, una fiesta colombiana en este miércoles de fútbol, miércoles de mundial. Mundial 2026, se goza y se disfruta con Olímpica Estéreo. Fíjate que nos van enviando a esta hora por acá, mensaje al 320-536-1905. Dice Lucho Mene, estamos en sintonía. Mi marcador para el día de hoy es 2-1 ganando Colombia. Mi marcador es 2-3-0 ganando Colombia. Saludo para la familia Martínez. Encanta, claro, estamos escuchando Olímpica. Un abrazo, muchachos. Desde el barrio La Pradera, saludo muy especial para el gran Juan Mendoza. Dice viejo Yolu con toda. Mi marcador es 2-1 ganando Colombia. Listo, hermano mío, eso va que va. Pues como no. Colombia. 2-0 gana Colombia. Aquí está ahí mi compadre Freddy Herrera. Dice firme como siempre con Olímpica Estéreo y nuestra selección Colombia. ¡Ay!

0: De cumpleaños hoy se encuentra el niño Juan Diego Espitia Riaño. Celebra 10 añitos de vida en el barrio Rancho Grande. Felicidades para Juan Diego Espitia Riaño, de su mamá Isaura Riaño, de su hermano Juan Pablo y del gran Germán Espitia, que le desea felicidades. Por acá dice Luyomé, mi marcador para el día de hoy es 3-0, ganando a Colombia, 3-0. Vamos a ver qué dicen por acá. Hola, buenos días, buenos días.
1: Buenos días, señores de Olímpica, reportando la sintonía desde el kilómetro 11 de Planeta Rica.
0: Sí.
1: El marcador de hoy queda 3-1, ganando Colombia.
0: Eso, un abrazo para mi gente de la vía Planeta Rica, que están siempre en sintonía escuchando Olímpica desde Patio Bonito para allá. Hola, buenos días.
2: Mi marcador para hoy para nuestra selección Colombia es 2-1 ganando Colombia.
0: Eso va.
2: Ganando Colombia.
0: Listo, hermano mío.
2: Velázquez, el
0: listo, teso. Papá. Un abrazo. Gracias por escuchar Olímpica, la que más se oye.

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0: Colombia, hoy gana Colombia, Dios mío bendito. Oye, qué vaina. Feria de la ganadería, se acabó el mundial, ahora el fin de semana de elecciones. Dios mío, ¿qué vamos a hacer? Hay que mojar la ley seca en la casa. A la vaina delgadita, pero algo hacemos, Ricky, algo hacemos, Ricky Flow.
1: Oye,
0: ¡hombre, Ricky! ¡Muy bonito, señor cazador! ¡Hombre! Bueno, les cuento que hoy está de cumpleaños la suegra de muchas. ¡Hombre, cómo no! Doña Orfa Hernández está de cumpleaños en el día de parte de su hija, de Cristina Lora, de sus nietos y de su hijo, el Chiqui Lora. ¡Hombre, Chiqui Lora! Este pelado ha dado bastante lidia. Hoy ganamos porque nos varó, o si no ganemos los asustemos. ¡Ay!

Oye, se lo para los muchachos de la mancha, Terpel, el Drilococo, el Speedy González, el jefe de patio, el propio Nehemías José. Hoy gana Colombia 5-0. Está bien, recordando aquel 5-0 ante Argentina. Hombre, cómo no. Hombre, William Cayo, digo, William Santo. Hoy ganamos porque ganamos, Ricky. Ricky ya tiene los guayos puestos ya, Ricky. Ahí se lo para mi compadre Rafa Garcés. Ahí tú también está en la sintonía escuchando Olímpica. ¡Verdad, qué vaina buena! Hoy ganamos, Doña Norma me dice que hoy ganamos 1-0. Hombre, cómo no. Si no ganemos, los asustemos.

¡Wey!

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Ya son las 11:49 en Olímpica, 11:49. Hoy juega nuestra selección Colombia. A las 9 de la noche. Hombre, qué vaina buena.

0: Más de uno hoy se tira a dormir. Oye, pues, está tarde el partido, pero bueno, ya, juicio. Y Babilonia ya tiene la pijama puesta de la Selección Colombia, una pijama amarilla. Ay, la buena.
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0: 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Solo para Javier Arroyo, que va en la vía rumbo a Ciénaga de Oro. Ahí está con Kenny Oyola. Un abrazo en las 7:84 en sintonía con Olímpica Estéreo 90.5, la que te pone de todo y bien bueno. Sí, señor, ¿qué es lo que es?

0: Oye, Ricky Flow, ponte pila que vas de titular hoy, vas de volante de enredo y el balín va de aguatero derecho. Mira toda esa vaina, aguatero derecho. El Jigilora va en lo que más te gusta, Jigilora. Tú vas de recogedor de bola. La de balón.
1: ¡Oye!
0: Dice, vio yo lo mi marcador para el día de hoy es 2-1 ganando Colombia, 2-1 ganando Colombia. 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Si la humedad la tienen ahí en el patio de la casa, tómense una foto ahí señalando la humedad. Ahí está, que se ve usted señalando la humedad. Si la tienen en el cielo raso, que se ve usted señalando la humedad. Si la tienen en la vía canal, que se ve usted señalando la humedad ahí. La foto del 320-536-1905 con todos sus datos personales y atentos y prepárense a ganar Toro Feel con el impermeabilizante más potente y Olímpica Estero. ¿Vale mía qué?
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0: ¡Hombre, qué vaina buena! Échale, échale, échale buena olla a presión a la sopa, hombre.
1: ¡Oye! ¡Qué sabor!
0: Oiga, don Daniel Montes, ahí están en la sintonía total escuchando Olímpica Estéreo 90.5. Don Daniel Montes, un abrazo. Bueno, a propósito, ayer estuvo de cumpleaños el niño Daniel David Montes Gutiérrez. Oye, felicidades de parte de su padre, de José Montes, de Abigail Gutiérrez, de sus dos hermanitos también. De parte de su abuelo, don Daniel Montes, y doña Lady Lozano, de sus tíos familiares. Dios me lo bendiga, felicidades. Todavía siguen celebrando con Olímpica Estéreo 90.5, la que más se oye. Colombia. 11:52 minutos, 2-1, gana Colombia, viejo Lucho, mi marcador, y me complace con una canción. Dice corazoncito negro, del binomio de oro, yo escucho Olímpica. Oiga, saludo para Narlis Guerrero, escuchando Olímpica. La llana de Mogambo, haciendo historia en Soria, España. Un abrazo. Desde la distancia, bueno, tú estás más cerca de la selección que nosotros, no estamos lejos. Pero bueno, ahí está, desde ya está enviándole toda la energía positiva. La gran Chana de Colombia, de Mogambo para el mundo. Oye, Ricky, corazón de la sopa, Ricky.
1: Oye, qué sabor.
0: El guayabo del fin de semana sale por allá, bueno, sale hoy. Hoy sale con frío, con lo que sea. Aro. Sino que lo diga Diego Barrio, sino que lo diga Dieguito Barrio. Hoy la camiseta se lava dos veces hoy, al mediodía, claro, a las dos, la lavan a las dos para que se seque, para que se la pongan a las nueve otra vez.
1: ¡Oye! ¡Qué sabor!
0: ¿Verdad que vaina buena? Oye, qué bien. 11:54 es Olímpica, la que suena en tu radio. Y juega Colombia. Si no gana, hemos, los asustemos. Va a coser.

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Señoras y señores, así es que se forma el desorden de un lado al otro, porque saliendo es saliendo, y todo porque hoy juega nuestra selección Colombia.

0: Bueno, que sea lo que Dios quiera. Claro, solo queremos que gane nuestra selección Colombia. Y el domingo, que gane el que no va a perder. No, así, es así, así, así.
1: ¡Oye! ¡Qué sabor!
0: Pasen estas elecciones rápido, para ver, es una sola peleadera, que por el uno, que por el otro, que el tuyo, que no sé qué, que ñedi entonces. ¿Ves?
1: ¡Oye! ¡Qué sabor!
0: Es lo malo a veces, la política. Oye, pero bueno, y el, ah, no, yo no sé.
1: ¡Olimpiando ando!
0: ¡Hombre, qué vaina buena! Pero que se lo abra el propio Marcelino, el hombre de las siete mujeres en Carrizal, Marcelino Gutiérrez. Allá Marcelino Moreno. Mira, esa vaina, vale mía, ¿y tú qué?

0: Oliver Moreno, usted tranquilo. Oliver Moreno que va de pitcher.
1: No.
0: Pero un momentico, que no estamos jugando el béisbol, Moreno. Es usted va de volante de enredo. Usted va de capitán, cara. Usted va con la 10 de James hoy.
2: ¡Oye!
0: Está marcando la camiseta, va a decir que James Moreno.
2: Me siento orgulloso de ser olimpiquista.
0: Me siento orgulloso de ser olimpiquista y ser colombiano.
2: ¡Oh!

0: Dice Biojolu, hoy ganemos. Hombre, vamos a ganar 2-0. Dicen por acá 2-0. Claro que sí, 2-0. Buen marcador. El gran Celso de Colombia dice presente también aquí en la sintonía. Va de titular también. Saludos ahí, están escuchando Olimpia, el taller de Oscar Polo. Está bien, Marcelino Pinto. A buena Marcelino Pinto. Oye, José Payón. José Payón, y que lo ponga. No, cuidado, una vaina. No, déjeme Iber Moreno que va de titular.
1: Oye.
0: Hay que ponerme aquí que yo moré, que recogedor de bola, no señor. Goleador, yo, un deportista de alto rendimiento.
1: Oye, qué sabor.
0: Bueno, con una hamburguesa y una Coca-Cola. Uy. Solo para Paternina, escuchando Olímpica, para Karina Paternina. Un abrazo, Karina. Gracias por estar en sintonía total, escuchando Olímpica Estéreo 90.5. Que se los va a comer guere. Bueno, juicio, pues juicio.
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0: Bueno, muchos oyentes por acá nos siguen compartiendo su marcador para el día de hoy. Johnny. Dice por acá, viejo Lucho, hoy ganamos 1-0, gana 1-0 nuestra selección Colombia con gol del tocayo tuyo, Luchito Díaz. El propio José Luis Díaz dice, hoy ganamos. Bueno, y entonces, ¿cuál son esas partidas, José Luis? Ahí está, pues, y que 72 goles a 0. Juicio, hombre.
1: ¡Olimpiando ando!
0: Bueno, por acá dice que van a jugar que sin arquero. Dice Luis Yomena, aquí estamos en sintonía desde Canta Claro para que nos complaca con una canción de Diomedes. Por favor, yo escucho Olímpica porque me pone de todo. Hombre, saludo para el burro y Orma. ¡Pita camión! El gran Godier de Colombia. ¿Cuál es el marcador para el día de hoy, ojo Godier? Tírame el marcador. ¿Cuál es tu marcador, mi reilito? Que tú eres de los buenos. Directo para Sagún con la galletona en sintonía, escuchando Olímpica. El gran Lencho de Colombia. ¡Oye, Lencho! Por acá en sintonía firme como siempre, Roimer Hernández, escuchando Olímpica Estéreo 90.5. Un abrazo, papá. ¿Cuál es el marcador, viejo Roimer? Dice, hoy ganamos 2-1 con el favor de Dios. Así es. Para que me haga ese favor de complacerme, que Dios me los bendiga, para mandarle un saludo muy especial para la familia González Torres en el Guineo, Córdoba. Desde Medellín, yo escucho Olímpica Estéreo y ganamos 3-1. Ganando Colombia 3-1.

Pita camión, pita viejo Godier, que se sienta y juega la selección Colombia.

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La voz de Yanka Centeno con el binomio de oro de América se llama Un Camino Lejano. En Olímpica Estéreo 90.5. Son las 4 de la tarde, 24 minutos. 4:24 minutos en Olímpica. Tarde futbolera. Y todo porque hoy juega nuestra selección Colombia, el debut de nuestra selección, de nuestra patria querida Colombia, frente a Uzbekistán. 9:00 de la noche es el encuentro de nuestra selección. Juega en estos momentos Inglaterra, vence 3-2 a Croacia, partido por el grupo L. A las 6 de la tarde gana frente a Panamá. Y a las 9 cierra nuestra selección frente a Uzbekistán. Nuestra patria querida hoy se enfrenta a Uzbekistán en el debut de el Mundial 2026. Bienvenidos a la gozadera de la tarde. Dirige y programa Néstor Cueto Guzmán. Yo soy Gerardo Torres, el pupilo. Te acompaño hasta las 7:00 de la noche con buena música y además buena información. 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

Hoy,

junto a Elder Dayan en Olímpica Estéreo 90.5 en esta tarde de fútbol. 4:56 minutos. 4:56, le cuento. Parte final ya de Inglaterra-Croacia. Inglaterra vence 4-2 a Croacia. Se acerca la hora, se acerca el momento, el debut de nuestra selección Colombia. ¡Oh!

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0: Es el plan de hoy, todo porque juega nuestra selección Colombia. Son las 5 de la tarde, 17 minutos en Olímpica. 17 minutos luego de las 5 en punto de la tarde en este miércoles. Mire, 17-17. Del 17. ¡Ay, caray! Que gane Colombia, por favor. Que gane Colombia, Diosito. 5 de la tarde, 17 minutos en Olímpica. Esta fiesta, esta fiebre mundialista está en las calles de la ciudad de Montería. Está con nosotros DJ Franco para contarnos desde el barrio Nuevo Horizonte cuál es la fiebre mundialista que se vive a esta hora de la tarde en este sector importante de la ciudad de Montería. DJ Franco, bienvenido y adelante.
1: Muchas gracias, compañero. Muy buenas tardes para todos los oyentes de Olímpica Estéreo. Aquí estamos desde el barrio Nuevo Horizonte, disfrutando con toda la gente linda de aquí de Afinia, porque hoy premia el barrio Nuevo Horizonte por participar, por ser uno de los barrios que más puntuales pagaron su energía, y por ende hoy tienen un premio especial, y es esa pantalla gigante para que se disfruten aquí este partido de nuestra selección Colombia, porque estamos modo mundial, modo selección, todo el mundo, y con buena energía que están aquí con los muchachos, con buenas crispeticas, jugos y demás. Así que la invitación es para que todas las personas vengan y se disfruten. Mire, aproximadamente 300 sillas hay aquí para que la gente venga y se vea el partido en pantalla gigante. Recuerda que Afinia sigue premiando otros barrios, pero que por primera vez aquí en el barrio Nuevo Horizonte iniciamos viendo el partido de nuestra selección en pantalla gigante. Ya regreso porque les tengo sorpresa especial para todos los oyentes de Olímpica Estéreo. Yo sigo por aquí con esta compañía espectacular de estos chicos que nos acompañan aquí en el barrio Nuevo Horizonte. Ya regreso.

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0: con esta melodía. Voy a dar cambio a mi compañero DJ Franco, que se encuentra con este ambiente de fútbol hoy desde Nuevo Horizonte, que van a disfrutar en pantalla gigante el partido, el debut de nuestra selección Colombia. Adelante, Franco.
1: Muchas gracias, compañero. Aquí continuamos. Oye, métele un gol a esa deuda que tú tienes por allí. De pronto, ¿qué debes hacer? 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Recuerda que puedes seguir participando, te reúnes con tu combo de 10 personas en tu barrio y allí te pones al día con tu energía y vamos a seguir viendo a los diferentes barrios para llevarle también la pantalla gigante y que se vean el partido de nuestra sele. Los barrios, aquí está el barrio Nuevo Horizonte, que lo estamos premiando en esta tarde maravillosa porque la tribuna de Afinia se metió con Olímpica.

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Así es. Son las 6:09 en Olímpica. Avanza el tiempo. Va llegando el momento. El momento, el debut de nuestra selección Colombia. Ese momento para disfrutar del tic-tac. El tic-tac de nuestra selección. Mi patria querida. Y el tic-tac de la selección llegó hoy al barrio Nuevo Horizonte. Ahí están los micrófonos de Olímpica Estéreo 90.5, porque este sector de la ciudad de Montería, gracias a

nuestro compañero DJ Franco para contarnos cada uno de los detalles que se llevan en estos momentos en la preparación de este debut de nuestra Selección Colombia en el barrio Nuevo Horizonte. DJ Franco, adelante. Bueno, ya vamos a establecer contacto de nuevo con nuestro compañero DJ Franco para saber cómo van los preparativos en el barrio Nuevo Horizonte.

0: es el tic-tac de nuestra selección Colombia. Ahora sí, DJ Franco, adelante. Bueno, son las 6:10 en Olímpica. Y a las 6:10 ustedes, quienes van retornando a casa, preparándose para el debut de nuestra sele. Se paraliza, porque hoy juega nuestra selección Colombia.
1: ¡Hoy juega!

0: el corito previo al debut de nuestra Selección Colombia. Y previo al debut, ahora sí, nos vamos al barrio Nuevo Horizonte. Los preparativos para ver el partido en pantalla gigante. Se los cuenta DJ Franco desde el barrio Nuevo Horizonte. Adelante.
1: Y aquí seguimos con toda la emoción, con toda la alegría y por supuesto con toda la energía de todo el equipo, de todos los amigos de Afinia. Por acá está nuestro amigo Mauricio Sánchez del equipo de Afinia y que nos va a hablar sobre la actividad que corresponde ya casi a pocos minutos. Pueden el personal ingresar a la cancha. Mauro, bienvenido a Olímpica Estéreo, buenas tardes.
2: Franco, muchas gracias. Le damos las felicitaciones a todo el barrio Nuevo Horizonte por ganarse la tribuna de la energía. Esta es una experiencia que tenemos para todos nuestros usuarios que se ponen al día. El barrio que se pone al día unido, el barrio se gana la tribuna, que es una experiencia para verse los partidos de la selección en pantalla gigante y con un ambiente espectacular.
1: Me acá, Mauro, y si de pronto algún personal no han pagado la... no se han puesto al día con Afinia, ¿qué deben hacer?
2: Mira, todos suman. No es solo... de pronto que no tengo para pagar toda la factura. Hombre, haga un convenio, puede abonar. Y hay muchas formas en las que todo el barrio se puede poner al día de poquito en poquito, así como hizo Nuevo Horizonte. Y se ganó la tribuna. Porque esta no es solo la única que vamos a hacer muchas más. Entonces la idea es que los barrios participen y se la puedan ganar.
1: Bueno, ya lo saben, aquí vamos a estar viéndonos el partido bien chévere con todo el equipo de Afinia, con todas las personas que vengan a disfrutar.

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Así está el ambiente encendido ya en el barrio Nuevo Horizonte, donde están preparándose para ver a nuestra Selección Colombia en su debut en el Mundial 2026. Detalles con DJ Franco. Adelante, Franco.

0: Así está el ambiente en el barrio Nuevo Horizonte. Ya todo está listo, todo está planificado para que usted disfrute del partido, el debut de nuestra Selección Colombia en este sector de la ciudad de Montería. Vamos de nuevo al barrio Nuevo Horizonte, donde está DJ Franco y todo el personal de Afinia. Franco, adelante.
1: Y sigue la fiesta, porque aquí continuamos a 20 minutos ya para abrir las puertas de la cancha Nuevo Horizonte. Mauro Muñoz, que nos sigue ampliando más la información de cómo las personas pueden participar y ponerse al día con Afinia.
2: Así es, Franco, participa todo el barrio. Barrio unido, barrio que se pone al día, barrio que gana, y le montamos acá un estadio virtual con pantalla gigante, gaseosa, crispetas, animación, sillas, todo para que disfruten los partidos de la SELE.
1: ¿Esta actividad se va a seguir realizando, sí?
2: Claro, esto viene por fases, esta es la primera fase, tenemos dos barrios ganadores y Nuevo Horizonte es el primero que ganó, y luego viene otra fase, así que los barrios pueden seguir participando.
1: Oh, de pronto las personas no pueden ir como tal a las oficinas principales de Afinia, donde se pueden de pronto comunicar o ingresar a alguna página.
2: Claro, mira, puede realizar su pago, su convenio de pago por nuestra página web www.afinia.com.co. Si quieren hablar con un asesor, ahí hay un chat y habla con un asesor real. Puede ser por WhatsApp de Afinia, por la línea 115, sin moverse de su casa y sin hacer fila.
1: Usted dijo que 3-0, ¿cierto?
2: Yo dije que 3-1.
1: 3-1. Bueno, listo. Siguen las personas llegando para aprovechar esa pantalla gigante que Afinia les entrega, porque estamos modo mundialista y Afinia premia también a sus clientes y premia a toda la gente de Nuevo Horizonte que hoy ganó. Ya

0: En dos horas, 5 minutos. Nos vamos a el barrio Nuevo Horizonte. Allá está DJ Franco, porque en minutos también abrirán las puertas de este mini estadio que han armado allí con nuestros amigos de Afinia, para que el barrio Nuevo Horizonte disfrute del debut de nuestra selección Colombia. Adelante, Franco.
1: Muchas gracias, compañero. Aquí continuamos desde el barrio Nuevo Horizonte con toda la energía, con todo el power mundialista y con Afinia, por supuesto, que se metió junto a Olímpica Estéreo, porque estamos de la tribuna de Afinia, la tribuna de la energía, mi estimado Mauro Muñoz.
2: Así es, Franco, y a toda la audiencia. Estamos aquí en el barrio Nuevo Horizonte. Ya en pocos minutos vamos a abrir la tribuna para que la gente entre y disfrute de todo este ambiente futbolero.
1: Hay que decirle a los otros barrios para que participen.
2: Claro, total. Todavía hay barrios participando que pueden tener este evento para toda la comunidad. ¿Cuál es el al día? Únanse, pónganse al día de poquito en poquito.
3: Oye, que hable duro, ¿usted qué no ha comido hoy?
2: Pueden hacer convenio, pueden abonar, y todos, así como Nuevo Horizonte que se unió, pueden ganarse la tribuna.
1: Miren, tengo unos barrios que son participantes por acá, como lo es Mandala 2, Urbanización Los Recuerdos y El Poblado también, pero los demás barrios pueden seguir también jugando, participando, así que pueden regar la bola y también pueden consultar en www.afinia.com.
2: Correcto, pueden buscar todos los términos y condiciones de la Tribuna de la Energía en la página web de Afinia para ver si su barrio es uno de los barrios participantes y que ganen este evento.
1: Mauro, muchas gracias por acompañarnos a través de Olímpica Estéreo. Si hay algo más por anexar o resaltar, con mucho gusto.
2: Así es, vamos a recordarles este mensaje: el barrio unido gana. Si se ponen al día, tienen una energía de calidad, tienen eventos buenos y disfrutan de este servicio que usamos 24 horas.
1: Bueno, a pocos minutos se abre la tribuna aquí desde el barrio Nuevo Horizonte. Yo me voy despidiendo. Chao, chao.

a pesar de los pesares, ay, ay, ay, ay, juega nuestra selección Colombia. ¿Cuál cree usted que será el marcador del debut de nuestra selección Colombia? Cuéntenos a través del 325-36-1905. Y mientras usted nos va contando su resultado, su marcador para hoy, en el debut de nuestra selección Colombia.